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1: Las 6 con 13 minutos.
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2: Las 6 con 22 minutos.
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2: Las 6 con 30 minutos.
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1: Las 6:41.
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3: El dinamismo económico que hoy experimenta Tabasco es una señal innegable de que la entidad sigue siendo un polo atractivo para el capital. El presidente del Consejo Coordinador Empresarial de Tabasco, Raúl Guzmán Priego, ha puesto sobre la mesa un balance positivo impulsado por una combinación de inversiones públicas y privadas. El reflejo más claro de esta confianza se observa en el sector salud, donde proyectos de gran envergadura superan los 3.800 millones de pesos. Sin embargo, para que este auge no sea un fenómeno pasajero, sino un motor de desarrollo sostenible a largo plazo, la iniciativa privada deja en claro que se requiere un suelo fértil y condiciones óptimas. La llegada de capitales masivos no ocurre de forma aislada. Demanda garantías institucionales que brinden certidumbre a quienes arriesgan sus recursos en la región. No basta con abrir las puertas a libre mercado. El entorno global y local exige que las reglas del juego sean claras y estables para que los inversionistas tengan su mirada fija en el territorio tabasqueño. Por ello, la petición del líder empresarial se reduce a dos pilares fundamentales e innegociables: seguridad e infraestructura. Sin paz social que proteja los negocios y sin carreteras, energía o servicios eficientes que conecten la producción, el crecimiento corre el riesgo de estancarse. Hasta el siguiente comentario.
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1: Las 6 con 50 minutos.
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1: Las 7 con un minuto.
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1: El dinamismo económico que hoy experimenta Tabasco es una señal innegable de que la entidad sigue siendo un polo atractivo para el capital. El presidente del Consejo Coordinador Empresarial de Tabasco, Raúl Guzmán Priego, ha puesto sobre la mesa un balance positivo impulsado por una combinación de inversiones públicas y privadas. El reflejo más claro de esta confianza se observa en el sector salud, donde proyectos de gran envergadura superan los 3.800 millones de pesos. Sin embargo, para que este auge no sea un fenómeno pasajero, sino un motor de desarrollo sostenible a largo plazo, la iniciativa privada deja en claro que se requiere un suelo fértil y condiciones óptimas. La llegada de capitales masivos no ocurre de forma aislada. Demanda garantías institucionales que brinden certidumbre a quienes arriesgan sus recursos en la región. No basta con abrir las puertas a libre mercado. El entorno global y local exige que las reglas del juego sean claras y estables para que los inversionistas tengan su mirada fija en el territorio tabasqueño. Por ello, la petición del líder empresarial se reduce a dos pilares fundamentales e innegociables: seguridad e infraestructura. Sin paz social que proteja los negocios y sin carreteras, energía o servicios eficientes que conecten la producción, el crecimiento corre el riesgo de estancarse. Hasta el siguiente comentario.
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1: Las 7 con 10 minutos.
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1: Las 7 con 32 minutos.
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1: Las 7 con 42 minutos.
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2: El dinamismo económico que hoy experimenta Tabasco es una señal innegable de que la entidad sigue siendo un polo atractivo para el capital. El presidente del Consejo Coordinador Empresarial de Tabasco, Raúl Guzmán Priego, ha puesto sobre la mesa un balance positivo impulsado por una combinación de inversiones públicas y privadas. El reflejo más claro de esta confianza se observa en el sector salud, donde proyectos de gran envergadura superan los 3.800 millones de pesos. Sin embargo, para que este auge no sea un fenómeno pasajero, sino un motor de desarrollo sostenible a largo plazo, la iniciativa privada deja en claro que se requiere un suelo fértil y condiciones óptimas. La llegada de capitales masivos no ocurre de forma aislada. Demanda garantías institucionales que brinden certidumbre a quienes arriesgan sus recursos en la región. No basta con abrir las puertas al libre mercado. El entorno global y local exige que las reglas del juego sean claras y estables para que los inversionistas tengan su mirada fija en el territorio tabasqueño. Por ello, la petición del líder empresarial se reduce a dos pilares fundamentales e innegociables: seguridad e infraestructura, sin paz social que proteja los negocios y sin carreteras, energía o servicios eficientes que conecten la producción, el crecimiento corre el riesgo de estancarse. Hasta el siguiente comentario.
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2: Las 7 con 50 minutos.
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2: Las 8 en punto.
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1: Las 8 con 11 minutos.
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3: El dinamismo económico que hoy experimenta Tabasco es una señal innegable de que la entidad sigue siendo un polo atractivo para el capital. El presidente del Consejo Coordinador Empresarial de Tabasco, Raúl Guzmán Priego, ha puesto sobre la mesa un balance positivo impulsado por una combinación de inversiones públicas y privadas. El reflejo más claro de esta confianza se observa en el sector salud, donde proyectos de gran envergadura superan los 3.800 millones de pesos. Sin embargo, para que este auge no sea un fenómeno pasajero, sino un motor de desarrollo sostenible a largo plazo, la iniciativa privada deja en claro que se requiere un suelo fértil y condiciones óptimas. La llegada de capitales masivos no ocurre de forma aislada. Demanda garantías institucionales que brinden certidumbre a quienes arriesgan sus recursos en la región. No basta con abrir las puertas al libre mercado. El entorno global y local exige que las reglas del juego sean claras y estables para que los inversionistas tengan su mirada fija en el territorio tabasqueño. Por ello, la petición del líder empresarial se reduce a dos pilares fundamentales e innegociables: seguridad e infraestructura. Sin paz social que proteja los negocios y sin carreteras, energía o servicios eficientes que conecten la producción, el crecimiento corre el riesgo de estancarse. Hasta el siguiente comentario.
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1: Las 8:32.
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2: Las 8 con 50 minutos.
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1: Las 9 en punto.
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1: Las 9 con 11 minutos.
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8: Hola, hola, bienvenidos a un nuevo episodio de Ya Oíste. Yo soy Génesis Sainez Silva, un gusto estar con ustedes. Hoy abordaremos un tema que la verdad yo siento que es muy poco conocido, pero que es muy importante hablarlo, y es el embarazo psicológico. Y para ayudarnos a entender qué es, por qué ocurre, cómo se trata, nos acompañan la doctora Diana Bautista II, que es ginecóloga. Mucho gusto, ¿cómo está, doctora?
9: Muy bien, un placer estar con ustedes y muy contenta de hablar de ese tema.
8: Uy, se va a poner interesante. Y también tenemos a nuestra queridísima amiga Sharon Paredes. Ella es neuropsicóloga, ya nos ha acompañado en otros podcasts. Bienvenida, ¿cómo estás?
10: Muchas gracias, aquí de vuelta, ya sabes, que me encanta estar con ustedes compartiendo conocimientos.
8: Uy, yo soy feliz porque siempre que les digo, cuando iniciamos el podcast, nos desconectamos del mundo y aprendemos. Me gustaría que nos contaran un poquito de qué es en realidad esto.
9: Ok, pues el embarazo psicológico es una condición en donde la mujer cree que está embarazada, pero además tiene síntomas de embarazo. Entonces, dentro de estos síntomas, pues podemos tener congestión mamaria, crecimiento abdominal, sensación de movimientos fetales, puede llegar hasta el punto en que la paciente puede tener contracciones.
8: ¿Qué?
9: Entonces tiene todos los síntomas de una paciente embarazada y hasta muchas veces hasta exacerbados.
10: Otro de los síntomas que comparte la doctora, incluimos la amenorrea, y es algo muy importante que dice la doctora, no es una cuestión solamente de creerse, porque los síntomas están ahí. Exacto, los síntomas son reales. Entonces estamos hablando no solamente de una cuestión psicológica, no solamente de una cuestión fisiológica, sino también neuroendocrina, ¿no? Porque también tiene que ver los cambios hormonales. Entonces, ¿en qué se presentan estas situaciones? ¿En dónde las podemos ver? En personas, en mujeres que hayan tenido un duelo, por ejemplo, perinatal, postnatal, también en personas que tengan muchos deseos de quedarse embarazada, también se presentan en pérdida de pareja. Pero está muy asociado, ¿verdad?, con esta obsesión, puede llegarse a convertir en una obsesión o también este deseo intenso de estar embarazada, ¿no? Entonces, no solamente en eso, también en personas que incluso tienen miedo de quedarse embarazadas.
8: Creo que he escuchado más esa parte del miedo porque, pues claro, ¿no? O sea, se protegen y todo, pero dices que yo no quiero. Y tantito a lo mejor no vino su periodo porque a lo mejor se estresó de que justo ya dijo ya no, que acabo de hacer, o el trabajo, y no les baja, ¿no? Entonces es como de ya. He escuchado más que es por el miedo que por otra, que es la parte justo del duelo. Eso se me hace muy interesante. O sea, ¿a partir de un duelo vuelven como esa parte, se activa o cómo es eso?
10: Sí, o sea, digamos que son situaciones o factores de riesgo, y más en una mujer que probablemente, ¿verdad?, tiene un historial para procesar emociones de una manera no confrontativa. ¿Cómo se puede diferenciar? Que en la psicosis, una vez que ya es revelado a través de estudios, ya sea de sangre, ¿no? O también, sí, en este tipo de estudios clínicos en donde ya se le menciona a la mujer, no estás embarazada. Cuando es psicosis, a pesar de que me están diciendo la verdad, yo todavía me aferro. Entonces, aquí, por ejemplo, tendría que ver con una cuestión de cómo se conecta con la realidad. Y, por ejemplo, en otras situaciones que no tienen que ver con psicosis, todavía la persona sí mantiene este contacto con la realidad porque llega a cuestionarse. Y entonces los síntomas que tuve que fueron. Entonces puede que se trate de otra cosa. O sea, todavía tengo un cuestionamiento reflexivo.
9: De hecho, la paciente, bueno, hay que diferenciar. Hay la paciente que también simula. Esa es la paciente que no va a tener síntomas, sino que dice yo estoy embarazada y me lo estoy inventando, ¿no? Por ciertas cuestiones psicosociales principalmente. Okay. Pero la otra es la que ella cree que sí está embarazada. Y la que, como ya mencionamos, tiene síntomas y que además se hace prueba de embarazo.
6: Se me vino, qué bueno que lo mencionó, porque se la hace la prueba y sale positiva.
9: Hay cosas que pueden suceder. Una es la prueba puede salir, tienen falsos positivos. O sea, entonces la prueba confirmatoria es en sangre, es una hormona que se llama gonadotrofina coriónica, fracción beta. Okay. Que es exclusiva del embarazo y que se va duplicando, triplicando cada 48 a 72 horas. Uh-huh. Sin embargo, lo primero que hace la paciente, pues eso, la mujer, es hacerse una prueba en orina.
6: Claro.
9: ¿Vale? Entonces, pueden haber elevaciones mínimas por la alteración neuroendocrina, pero esa hormona no va a elevarse arriba de 14 miliunidades. O sea, es muy poquito y es poco significativo. Entonces, ¿qué es lo que hacemos nosotros? Tomar esa hormona de control. Ahora, algo importante que tenemos, la presión social. Eso es súper importante, que actualmente muchas de las pacientes, más las que van al instituto, pues están embarazando ya un poquito más grandes, ¿no? Porque ya tienen una licenciatura, tienen posgrados, maestrías y todo eso. Pero también hace que la gente te diga, oye, ¿y para cuándo?
6: Ya se te fue el tren.
9: Ya se te fue. Sí. O vas a tener alteraciones, o no te vas a poder embarazar. Y fíjate que me he dado cuenta que hay como un piquito, como a partir de los 35 años, que la presión social como que pega todavía mucho más, ¿no? Sí, ¿no? Yo ya tuve tantos, o ya te casaste, o todo eso. Entonces, eso involucra mucho que las mujeres empiecen con este tipo de trastornos.
10: Hay algo importante que me gustaría mencionar, y es que Lice tiene el código mariposa, que justamente este código mariposa se centra en brindarle empáticamente a una mujer que ha pasado por un proceso de duelo peri o postnatal. Y entonces, en ese momento, lo que se recomienda es darle un espacio y también brindarle quizá contención emocional y consejería.
6: El tratamiento que lleva es más parte psicológica, va de la mano con la parte ginecológica. ¿Cómo es ese... ese trabajo en conjunto para ayudar?
10: Es psicológica. O sea, una vez que ya se identificó que no hay un embarazo real, ya es psicológico y en algunos casos puede ser con tratamiento farmacológico y con el psiquiatra.
9: La paciente tiene un por qué siente esos síntomas, ¿no? No de repente me los inventé.
6: De la nada.
9: Si bien están relacionadas con el deseo de un embarazo, también es cierto que, ejemplo, o sea, tenemos... alteraciones en hormonas. Las mujeres nos regimos por hormonas.
6: Sí.
9: Todos nuestros días están regidos por hormonas y de acuerdo a la edad que tenemos, pues es obviamente si se disparan, si bajan, si se alteran y todo eso, ¿no? Yo les digo, es como de repente ir al dentista, ¿no? Pocas veces vas regularmente al dentista, ¿no? Lo mismo, pero cuando vas te encuentras todo lo habido y por haber. Igual sí. Con los ginecos, ¿no? Cuando vamos, pues encontramos todas las alteraciones hormonales que puedes llegar a tener y eso lo vinculamos a la sintomatología que tú tienes, tengas o no un deseo de embarazo.
6: Okay.
9: Entonces, en ese sentido, por ejemplo, muchas mujeres dicen, oye, yo digo que soy embarazada porque aparte de que no menstruo, pues tengo secreción por el pezón, ¿no? Y tengo salida de leche, ¿no? Lo que llamamos la galactorrea. Pero además yo siento que mis mamas están congestionadas, pero además siento que ya me estoy hiperpigmentando, ¿no? O sea, que me salen las manchitas del embarazo, el dichoso melasma. Fíjate, me está creciendo el abdomen. Entonces, ¿de dónde me crece el abdomen si no estoy embarazada? Y puede ser esto tan prolongado como el trastorno que tenga cada paciente, ¿no? Porque hay unas que se pueden aventar los 9 meses diciendo que están embarazadas y hasta que ellas puedan aceptar una asesoría por psicología, porque tampoco las podemos obligar ahí.
10: De hecho, pues me gustaría dejar el correo de saludmental@iste.gov.mx si llegan a tener alguna otra duda también al respecto del tema o bien alguna orientación, pues podemos responderles por correo electrónico.
6: Muchas gracias por acompañarnos en este podcast, en su
11: espacio. Espero que se lo hayan pasado muy bien.
10: Claro, sí, muchísimas gracias. Gracias a ti por invitarnos.
11: Para la próxima ya vamos a buscar más temas y que nos acompañen en esta mesa de debate. Ah. Perfecto, gracias doctora, gracias Sharon y gracias a ustedes por escucharnos hasta este punto. De verdad que el podcast no sería nada sin ustedes. Cambia mucho el escuchar y el tener información. Y pues recuerda que la salud mental también es importante para todos hoy en día. Yo soy Génesis Sainez Silva y fue un gusto estar con ustedes. Nos vemos en un próximo episodio de Chao Iste. Adiós.
10: Adiós.
11: Cambia mucho el escuchar y el tener información. Y pues recuerda que la salud mental también es importante para todos hoy en día. Yo soy Génesis Sainez Silva y fue un gusto estar con ustedes. Nos vemos en

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2: El dinamismo económico que hoy experimenta Tabasco es una señal innegable de que la entidad sigue siendo un polo atractivo para el capital. El presidente del Consejo Coordinador Empresarial de Tabasco, Raúl Guzmán Priego, ha puesto sobre la mesa un balance positivo impulsado por una combinación de inversiones públicas y privadas. El reflejo más claro de esta confianza se observa en el sector salud, donde proyectos de gran envergadura superan los 3.800 millones de pesos. Sin embargo, para que este auge no sea un fenómeno pasajero, sino un motor de desarrollo sostenible a largo plazo, la iniciativa privada deja en claro que se requiere un suelo fértil y condiciones óptimas. La llegada de capitales masivos no ocurre de forma aislada. Demanda garantías institucionales que brinden certidumbre a quienes arriesgan sus recursos en la región. No basta con abrir las puertas al libre mercado. El entorno global y local exige que las reglas del juego sean claras y estables para que los inversionistas tengan su mirada fija en el territorio tabasqueño. Por ello, la petición del líder empresarial se reduce a dos pilares fundamentales e innegociables: seguridad e infraestructura. Sin paz social que proteja los negocios y sin carreteras, energía o servicios eficientes que conecten la producción, el crecimiento corre el riesgo de estancarse. Hasta el siguiente comentario.
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1: Las 9:31.
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1: Las 9 con 43 minutos.
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2: Las 10 en punto.

0: Buenas noches. Gracias por estar con nosotros hoy 9 de agosto aquí en La Hora Nacional.
1: Vamos a platicar sobre el Día Internacional de los Pueblos Indígenas que se conmemora hoy. Esta fecha es para reconocer la riqueza cultural, lingüística y el legado de los pueblos originarios de México y del mundo.
0: Y por supuesto tendremos nuestra Hora Naime, La Hora del Corazón, donde la niña Miranda Juárez nos compartirá un saludo en alguna lengua originaria de nuestro país.
1: Conoceremos cómo la estrategia Atención a las Causas de la Violencia fortalece las oportunidades mediante actividades culturales, deportivas, educativas y comunitarias.
0: Como el Día Internacional de la Juventud se conmemora el próximo 12 de agosto, conoceremos la historia de Valentina. Ella es la ganadora más joven de la Medalla al Mérito Juvenil 2026 y creadora de El Espacio de Valentina, conversando con expertos.
1: Además, reconoceremos el logro del ciclista mexicano Isaac del Toro, que con apenas 22 años consiguió un histórico tercer lugar en el Tour de France, demostrando que nuestra juventud también brilla en el deporte.
0: En nuestros flashazos hablaremos del programa Fertilizantes para el Bienestar. Si trabajan en el campo o quieren conocer cómo tener este apoyo, quédense con nosotros. Empezamos.
1: Hoy les vamos a presentar música de la soprano Edith Ortiz, originaria de Oaxaca y hablante de la lengua mixteca. Su trayectoria la ha llevado a escenarios nacionales e internacionales muy importantes.

0: cada 9 de agosto se conmemora el Día Internacional de los Pueblos Indígenas, una fecha para reconocer la diversidad cultural, los conocimientos ancestrales y la enorme aportación de los pueblos originarios.
1: México tiene una de las mayores riquezas lingüísticas y culturales del mundo. Conocer, respetar y preservar este patrimonio es una tarea que nos toca a todas y a todos. Vamos a ver y escuchar una cápsula sobre esta fecha.
0: La lengua indígena es una forma única de entender la historia, la naturaleza y la vida comunitaria. Precisamente para reconocer esta diversidad, este año se celebra la 10ª edición de la Feria de las Lenguas Indígenas Nacionales 2026, que por primera vez además va a tener como sede el estado de Durango.
1: Este cambio de sede también busca acercar la feria a las comunidades del norte del país y visibilizar la diversidad cultural de esa región. Como parte de las actividades, habrá un ciclo de cine dedicado a las miradas de los propios pueblos originarios. Y para conocer más, hoy nos acompaña Iris Villalpando, documentalista audiovisual yoreme, quien participa en este espacio cinematográfico. Iris, bienvenida a la Hora Nacional. Qué gusto tenerte por acá.
2: Muchas gracias. Cha.
0: Oye, 10 años ya de la feria. Es un aniversario muy importante. ¿Qué significa estar cumpliendo una década entera?
2: Imagínense lo importante que es, porque en esta feria convergen muchas lenguas y todos los creadores conviven y comparten de qué es lo que se está haciendo en el norte, en el sur, en el centro. Y la importancia de que se esté realizando en Durango es por lo mismo, porque las lenguas del norte y del noroeste son menos visibilizadas. Hay más producción en la zona de Oaxaca, Chiapas, o sea, la zona sur. Entonces, por eso es la importancia de que se realice en Durango. Y ahí estamos felices compartiendo con las demás lenguas y me va a tocar participar ahí y acompañarlos como realizadora audiovisual yoreme desde Sinaloa para compartir con los demás.
0: Y justo para ti como documentalista, ¿qué papel tiene el cine para tanto preservar como fortalecer y difundir una lengua indígena para las nuevas generaciones, sobre todo, y para personas de otras lenguas y de otras culturas?
2: Te voy a hablar desde mi experiencia. Sí. Yo empecé a hacer cine porque soy un hablante pasivo. Hay hablantes activos, hablantes pasivos. Los activos son los que se comunican, no tienen problemas, crecieron con la lengua. Los pasivos son los que, por desgracia, existe esta realidad en México y en los pueblos indígenas de que crecen los niños con el español, con un sistema ajeno pues a la cultura de los padres. Entonces, esa es la importancia. Porque este padecimiento, el que tengo yo lo llamo padecimiento porque duele no ser hablante. Y además en la misma comunidad a veces te juzgan porque te pronuncias que eres perteneciente a un pueblo originario, pero no tienes la lengua, así como que estás incompleto, así entre nosotros mismos. Hay una cierta discriminación. Entonces, desde allí yo con ese dolor empecé a hacer realización documental pensando en conocer la lengua y también llevar la lengua que ahorita existe, que ahorita ha resistido todos estos años de indiferencia y de despojo, llevar al futuro esta lengua. Eso, por eso es importante para mí seguir documentando en nuestra lengua yoreme.
0: ¿Puedes compartir dónde podemos encontrar más información sobre la feria?
2: Creo que pueden encontrar esta información en las páginas oficiales del INALI, del Instituto Nacional de las Lenguas Indígenas.
0: ¿Y tus redes sociales?
2: Son Iris Villalpando y cada documental que he realizado tienen su propio canal en Facebook, en YouTube. Algunos están en lengua yoreme y otros están en español, pero yo creo viendo la referencia Iris Villalpando van a encontrar lo que se ha creado.
1: Iris Villalpando, pues muchísimas gracias por visitarnos aquí en la Hora Nacional. Un gusto tenerte por acá.
2: Muchísimas gracias, encantada. Pensé que sería más difícil y estoy muy tranquila.
1: La sala de tu casa, la casa de todos los mexicanos aquí.
2: Muchísimas gracias.
0: Gracias a ti por venir y gracias a todas las personas que nos acompañan aquí cada domingo. Quédense con nosotros. Bueno, pues nos da muchísimo gusto darle la bienvenida una vez más a nuestra muy querida Miranda Juárez para una edición más de La Hora Naime. Miranda, ¿cómo estás? Qué gusto platicar contigo otra vez.
3: Maguiepe, un gusto igual, Leos.
0: Maguiepe, Miranda.
1: Oye, ¿y de qué nos vas a platicar hoy, Miranda?
3: Este tema es muy importante para mí porque es un día muy conmemorativo, que es el 9 de agosto.
1: ¿Qué se conmemora, Miranda?
3: Se conmemora el Día Internacional de las Lenguas Originarias.
1: Pues súper importante día.
3: Muy importante.
1: ¿Y cómo lo vamos a festejar?
3: Lo vamos a festejar con muchas culturas y también con una feria que se hará en Durango.
0: Ah, es una feria donde se da a conocer un poquito más sobre nuestras lenguas originarias.
3: Exacto.
0: Y hoy nos vas a presentar saludos en más de una lengua porque es un día especial, ¿no?
3: Nada, sí, es una lengua.
0: Como ya estamos grandes, no nos aprendemos tan rápido y tan fácil las cosas, entonces mejor de una en una.
3: Pero también hay que expresarnos muy bien, porque los pueblos originarios nos enseñan la riqueza cultural que tenemos nosotros. Y más importante es porque ellos nos las dieron. Nos enseñan además a respetar la naturaleza, a respetar todas nuestras tradiciones.
0: Porque una lengua no nada más es un idioma, es una forma de conocer a una cultura entera.
3: Exacto.
0: Sí, es súper importante.
1: ¿Y entonces con qué vamos hoy?
3: Vamos con la lengua Jujmi, que es el chinanteco. Vamos a la cápsula. Adiós.
1: Vamos.
4: Hola, soy Owen, de la comunidad de Santiago Comaltepec, Islán de Juárez, Oaxaca.
5: ¿Saben que los pueblos originarios son muy importantes? Nos enseñan a cuidar la tierra, los ríos y las aves. Por supuesto, nos enseñan a hablar la lengua originaria. Hoy les quiero enseñar a saludar en Jujmi chinanteco. Repitan conmigo, yikaba. Otra vez, yikaba. Una vez más, yikaba. Hoy la hora nacional se convierte en Naime, tiempo del corazón.
0: Y hablando de nuestros pueblos originarios, vale la pena recordar que, aunque ya terminó la Guelaguetza 2026, esta gran fiesta de Oaxaca nos volvió a demostrar por qué es una de las celebraciones culturales más importantes de México.
1: Durante julio, miles de personas conocieron las expresiones de 16 culturas indígenas y del pueblo afromexicano. Fue una auténtica muestra de la riqueza y diversidad de nuestro país.
0: La Guelaguetza va mucho más allá de la música y la danza. Su nombre significa compartir y ayudar al otro. Y esto se refleja en las calendas, la gastronomía, las artesanías y las tradiciones oaxaqueñas que comparten con México y el mundo.
1: Este año, además, la diosa Senteotú fue Enid Azucena Torres Agustiniano, representante del vínculo entre la tierra, la cultura y la identidad de Oaxaca.
0: La fiesta ya terminó, sí, pero nos deja una gran enseñanza, que nuestras raíces siguen vivas cuando las conocemos, las valoramos y las compartimos.
6: Flashazos del bienestar.
7: Fertilizantes para el bienestar. ¿Conoces el programa Fertilizantes para el bienestar? Este programa entrega fertilizantes gratuitos a productoras y productores de pequeña y mediana escala para fortalecer la producción de alimentos. Si quieres saber si eres beneficiario o conocer las fechas y centros de entrega en tu estado, consulta la información oficial en www.gob.mx/agricultura.
6: 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Información para ti.
0: Hay iniciativas que buscan construir la paz desde otro lugar, no solo con acciones de seguridad, sino también fortaleciendo las comunidades y atendiendo las necesidades de las familias.
1: Un ejemplo es el Tianguis del Bienestar, que lleva gratuitamente ropa, calzado, telas, mochilas, platos, enseres domésticos, paraguas y otros artículos nuevos de primera necesidad a las comunidades que más lo requieren.
0: Tan solo en Guerrero ya se han hecho 17 jornadas en 16 municipios, beneficiando a más de 54.500 familias.
1: Y si lo vemos a nivel nacional, este programa ha llegado a 801 comunidades de Guerrero, Oaxaca, Puebla y Michoacán, donde se han distribuido más de 3.400.000 artículos para más de 400.000 personas.
0: Otra iniciativa es Sí al Desarme, Sí a la Paz, que busca que la población entregue de forma voluntaria y anónima las armas que tenga en casa a cambio de un apoyo económico.
1: El objetivo principal es prevenir accidentes y reducir los riesgos dentro de los hogares. Las armas se destruyen en el momento en que son entregadas.
0: Además, las niñas y los niños también pueden participar intercambiando juguetes bélicos por juguetes didácticos. Esto busca fomentar valores como el diálogo, la solidaridad y la cultura de paz.
1: En Guerrero, este programa ya recorrió 11 municipios donde se han retirado 165 armas de fuego, más de 5.000 cartuchos y 102 cargadores.
0: Y a nivel nacional, la ciudadanía ha entregado 11.738 armas, entre ellas 6.456 armas cortas, 3.422 armas largas y 1.860 granadas.
1: Estas son acciones que buscan que la paz también se construya desde la vida cotidiana, fortaleciendo el tejido social, promoviendo la convivencia y generando comunidades más seguras para todas y para todos.
0: El deporte siempre nos da grandes historias. Por ejemplo, la del ciclista mexicano Isaac del Toro, con apenas 22 años, consiguió el tercer lugar en el Tour de France.
1: Este resultado histórico confirma el enorme potencial de las nuevas generaciones de deportistas mexicanos. Vamos a ver y escuchar una cápsula sobre el ciclista.

0: celebra, porque será para Latinoamérica este segundo lugar. ¡Qué solvente, qué sobrado, qué fuerte, qué grande! Es Isaac del Toro, el segundo para Isaac.
1: 22 años tiene Isaac. Mejor ciclista joven del mundo. Y tercer lugar en el Tour de Francia.
0: El campeón joven del Tour de Francia. Conocer el valor de su compañero. Aquí está un gladiador mexicano. Con ustedes, Isaac del Toro, con los cuernos arriba y la embestida. Campeón joven del Tour de Francia.
2: Cada 12 de agosto se conmemora el Día Internacional de la Juventud, una fecha que sirve para reconocer el papel de las nuevas generaciones, no solamente como protagonistas del presente, sino también del futuro.
3: Y hoy vamos a conocer la historia de una joven que con apenas 12 años ya creó un espacio para acercar la ciencia y la cultura a muchísimas más personas. Ella es Valentina, ganadora de la medalla al mérito juvenil, de hecho es la ganadora más joven de esta medalla, y creadora del espacio de Valentina Conversando con Expertos, una plataforma donde entrevista a especialistas de diferentes disciplinas. Valentina, bienvenida a Hora Nacional, qué gusto tenerte por acá.
4: Muchas gracias por aceptarme, el gusto es mío.
2: A ver, ya fue hace mucho tiempo, pero yo me imagino cuando yo tenía 12 años, ni por aquí se me hubiera pasado tener un proyecto como el que tienes tú, en el que de verdad llevas un montón de tiempo platicando de unas cosas increíbles con gente extraordinaria. Y que me parece un proyectazo, la verdad. Muchas felicidades por todo tu trabajo.
4: Gracias.
2: Y obviamente también por la medalla al mérito juvenil.
4: Sí, justo la, por aquí anda.
2: Ahí nada más la trajo a pasar.
4: Sí, por aquí anda la medalla.
3: Ah, para la gente que nos está viendo en redes sociales o en televisión, aquí mira, está hermosa. Muchas felicidades.
2: Y queremos preguntarte, obviamente, ¿cómo nació el espacio de Valentina Conversando con Expertos? ¿Y qué te motivó a crear este espacio?
4: O sea, al principio, como en el año 2024, que fue cuando fui construyendo la idea del podcast, pues estaba muy de moda que todos querían ser youtubers, pues yo no fui la excepción en ese momento. Entonces, justamente lo que pasó es que mi mamá y yo empezamos a construir esto en base de que yo tenía ese afán de la curiosidad, de ver por ahí qué hay en el mundo. Entonces, pues ahí fuimos construyendo la idea del podcast del espacio de Valentina. Y pues ahí ya fuimos entrevistando a nuestros primeros expertos y ya se fue desarrollando en la comunidad que hemos construido hasta el día de hoy.
2: Ay, yo creo que mucha gente que pensaría que esas figuras a las que de repente entrevistas pues no iban a platicar con alguien de tu edad. Uh-uh. Y que si acaso pues habría que, ya sabes, hacer muy simples las respuestas porque no vas a entender. Y me encanta cómo todo lo contrario, y que todos quieren platicar contigo y además no bajan el nivel de sus respuestas por estar hablando con una persona más joven. Y eso creo que es una cosa importantísima que habla ya de una manera distinta de relacionarse entre distintos grupos de edad en internet. ¿Tú cómo te sientes siendo, digamos, como la que está entablando estas conversaciones?
4: Me siento muy bien, la verdad, en conversar con mis expertos. Me llevo muy bien con todos. Entonces, pues se me hace muy fácil entablar la conversación con cada uno de ellos. Y aunque parezcan serios algunos, son muy buena onda. Y siempre están dispuestos a, pues, a darme este tipo de respuestas a todas mis preguntas. Y pues eso es lo que ha ido generando el podcast.
2: Claro.
3: Claro, ellos tienen el conocimiento y tú tienes las preguntas. Pero creo que son las preguntas de muchas personas a través de ti. Y eso es bien importante. Y creo que es lo que ha logrado que generes comunidad.
2: Creo que lo que nos corresponde es felicitarte por todo tu trabajo y que sigas encontrando todo el éxito, no solamente con el programa, sino con todas tus iniciativas, y que sepas que eres un ejemplazo de todo lo que significa el Día Internacional de la Juventud y como todo lo que todos tenemos que pensar en exaltar en una fecha como esta. Y te agradecemos mucho que hayas venido a la Hora Nacional. Te queremos preguntar tus redes sociales para que la gente te pueda seguir, si las tienes.
4: Sí, pues estoy en todas las redes sociales, principalmente en Spotify y YouTube, en todas como el espacio de Valentina. Y en Spotify y YouTube el nombre completo es el espacio de Valentina Conversando con Expertos.
2: ¿Y tus redes sociales como TikTok, Instagram y así?
4: El espacio de Valentina.
3: Buenísimo, Valentina, pues muchísimas gracias por venir aquí a la Hora Nacional a platicar con nosotros.
4: Muchísimas gracias a ustedes por entrevistarme.
3: No, bueno, y gracias a ustedes por estar con nosotros. No se vayan, por favor.
2: No Nos da muchísimo gusto darle la bienvenida hoy a Naomi Fuentes. Ella es la Coordinadora General de Educación y Divulgación de la Profeco y nos va a platicar de algo que le debe de interesar a todas las familias mexicanas que tienen hijas e hijos que están a punto de regresar a clases, porque sabemos que eso cuesta un montón de dinero y de repente saber qué elegir y cómo cuesta trabajo. Entonces, hoy vamos a platicar de un evento increíble.
5: Súper importante y es de mucha utilidad para las familias mexicanas porque pueden cuidar el presupuesto, pueden tomar mejores decisiones a la hora de consumir. Justamente esta feria de regreso a clases Profeco, la intención que tiene es apoyar a las familias mexicanas. Tenemos un montón de cosas que vamos a traer en esta feria: útiles escolares, mochilas, uniformes, libros. Tenemos servicios, va a haber certificados médicos, que además siempre es importante actualizarlo y en la escuela lo piden. Y también vamos a tener revisiones dentales, cortes de cabello gratis y también tenemos actividades educativas y culturales, que ustedes seguramente se acordarán de Cositas.
6: Claro, por supuesto.
5: Cositas nos va a acompañar y va a hacer ahí algunas dinámicas y actividades con las mamás, papás y con los niños.
2: ¿Tenemos que llevar ya desde la casa las tijeras de punta chatita? Exacto. ¿O las podemos conseguir allá?
5: Cositas se las pueden prestar, ¿no?
6: Yo creo que ahí las podemos encontrar porque justamente es lo que dicen, que hay muchísimo, sí, ¿no?
5: Y va a haber grandes descuentos. Eso también es importante compartirle a las familias, que vamos a tener descuentos desde el 10 hasta el 50%. Y bueno, pueden ir a encontrar toda su lista de útiles porque incluso hay proveedores que te pueden surtir todo tu listado.
2: Ahora, esta es, no es la primera vez que se hace esta feria.
5: Esta es la segunda edición que hacemos. El año pasado tuvimos mucho éxito y nos dio mucho gusto y mucha alegría porque recibimos a más de 8,000 personas en la feria. Solo fue un día. Entonces, bueno, es que te pueden surtir todo tu listado.
2: Ahora, esta es, no es la primera vez que se hace esta feria.
5: Esta es la segunda edición que hacemos. El año pasado tuvimos mucho éxito y nos dio mucho gusto y mucha alegría.

0: Como algunos ejercicios de ciencia.
1: Oye, y dime una cosa, ¿en esta feria uno nada más llega así nada más a... ¿Es en Expo Reforma?
0: Es en Expo Reforma.
1: ¿Y puedes entrar así nada más?
0: Sí, es entrada gratuita.
2: Perfecto.
0: Entonces, desde las 9 de la mañana hasta las 6 de la tarde, el año pasado nos tocó que había gente formada antes de que abriéramos el espacio. Entonces, bueno, quisiéramos también que este año, que muchas familias nos acompañen.
1: Y entiendo también que esta feria es nacional.
0: Es nacional, exactamente. Tenemos ahorita ya 55 ferias que estamos organizando. Algunas ya iniciaron a partir del 31 de julio y bueno, van a estar hasta el 4 de septiembre. Tenemos en todos los estados y justamente para que las familias sepan dónde van a estar, pues les invitamos a consultar nuestro sitio web de Profeco y van a encontrar el banner con el sitio web de las ferias, van a encontrar el mapita, van a ubicar la dirección, los horarios y demás y todo lo que pueden encontrar en cada feria.
2: Recuérdanos nada más, entonces la dirección web es...
0: Es www.profeco.gob.mx y ahí van a encontrar el banner que los lleva al micrositio de la Feria de Regreso a Clases.
2: Buenísimo, ¿redes sociales?
0: Tenemos TikTok, tenemos Facebook, tenemos Instagram, todo es Profeco, lo pueden buscar como Profeco Oficial, igual en nuestro sitio web pueden encontrar todas las redes y me gustaría contarles que en nuestra revista del consumidor del mes de agosto es un número dedicado al regreso a clases.
2: Ajá.
0: Y entonces tenemos un estudio de calidad de útiles escolares. Está muy completo, les va a servir, es una gran guía para las familias para que puedan comparar precios, para que puedan comparar la calidad de los productos.
1: No es por nada, pero además me parece que en ese número salimos tú y yo haciendo el platillo sabio.
0: Exactamente.
2: Además,
1: es un número completísimo, el de agosto.
0: Ahora lo voy a...
1: Siento que vi por ahí la tuna de la Vizcaína, que recuerdo muy bien.
0: Te invitamos a descargar la revista del consumidor, es gratis. También la pueden conseguir en las librerías del Fondo de Cultura Económica, no tiene costo tampoco. Queremos acercar el conocimiento y la educación para un consumo informado a todas las personas.
1: Pues muchísimas gracias, Naomi, por haber venido a compartir esta notición con todo
0: gracias
1: el público de la Hora Nacional.
0: Muchas gracias a ustedes.
2: Nos vemos en Totalmente. La feria y nos seguimos viendo aquí en la Hora Nacional. Su trayectoria la ha llevado a escenarios nacionales e internacionales muy importantes. La soprano Edith Ortiz, originaria de Oaxaca y hablante de la lengua mixteca.

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0: Y así llegamos al final de la primera parte de este programa dedicado a las juventudes. Esta etapa de la vida es en la que aprendemos un montón y nos preguntamos todo el tiempo quiénes somos y qué queremos construir.
1: Efectivamente. Y hablando de esa construcción que hacemos durante la juventud, ahí les va una frase de un poema de Mario Benedetti que dice así: no te rindas, por favor no cedas. Es un mensaje que sigue vigente para todas y para todos. Hay que tener paciencia, esfuerzo y mucho valor.
0: Nos vamos, pero antes queremos mandarle un saludo a quienes nos escuchan por todo el país. Un abrazo hasta Torreón, Coahuila, para Alicia BFG, a José Luis Hernández Álvarez y a Gerardo Domínguez.
1: También a Mariana López de Morelia, a Carlos Hernández de Acapulco, a Sofía Ramírez de la Ciudad de México, a Roberto Martínez y a todas las personas que cada semana nos acompañan aquí en La Hora Nacional. Muchísimas gracias por estar con nosotros. Nos escuchamos la próxima semana.
0: Sigan escribiendo porque nosotros los leemos en YouTube, Facebook, Instagram, TikTok, X, Spotify y en los mensajes del número telefónico 55-34-83-42-39. 55-34-83-42-39.
1: También nos pueden mandar un correo a la siguiente dirección: lahoranacional@segov.gov.mx.
0: Esta fue una producción de la Dirección General de Radio, Televisión y Cinematografía de la Secretaría de Gobernación.
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3: Las 10 con 30 minutos.
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0: Ya regresamos a la segunda parte de La Hora Nacional y tenemos más información, cultura, salud y recomendaciones para ustedes.
1: Les vamos a contar quién fue Julia Jiménez González, traductora y promotora de la lengua náhuatl, y cómo su trabajo fue importantísimo para preservar esa lengua.
0: También tendremos un nuevo flashazo del bienestar con recomendaciones de la Secretaría de Educación Pública sobre los útiles escolares y el regreso a clases en el marco de la nueva escuela mexicana.
1: Hablaremos sobre cómo tomar algunas decisiones importantes con un especialista en materia notarial.
0: Además, vamos a tener recomendaciones para prevenir enfermedades renales y cuidar nuestros hábitos de salud.
1: En nuestra sección cultural, les presentaremos la obra de teatro Algodón de Azúcar, que explora la relación que los adultos tenemos con nuestra infancia.
0: Y vamos a platicar de la obra de teatro Sabrosa, que busca entretener, generar incomodidad, crítica y reflexión social. Todo esto y mucho más en la próxima media hora. Hoy, en el Día Internacional de los Pueblos Indígenas, queremos reconocer a las personas que han contribuido a preservar la riqueza cultural y lingüística de México. Vamos a recordar la trayectoria de Julia Jiménez González, traductora, escritora y una de las grandes promotoras de la lengua náhuatl.
2: Julia Jiménez González, conocida como Luz Jiménez, fue una destacada traductora, escritora, promotora de la lengua náhuatl y modelo de artistas. Nació el 28 de enero de 1897 en Milpa Alta, Ciudad de México. Desde su infancia aprendió náhuatl y español en el entorno familiar, formación que contribuyó al desarrollo de una estrecha relación con la lengua y cultura de su comunidad. Julia Jiménez sufrió las consecuencias de la Revolución Mexicana. El 15 de octubre de 1916, su padre y sus tíos formaron parte del grupo de hombres a quienes los carrancistas asesinaron en el atrio de la iglesia de Milpa Alta. Julia tuvo que mudarse junto con su madre y sus hermanas a Santa Anita, Zacatlamanco, hoy un pueblo de Iztacalco. Sobre el origen de su trabajo como modelo de artistas existen dos versiones. La primera sostiene que el pintor Fernando Leal la propuso como modelo para la Escuela de Pintura al Aire Libre Chimalistac. La segunda señala que ella misma acudió a la Academia de San Carlos y tuvo la posibilidad de posar para artistas. Jiménez sirvió de inspiración para la maestra rural de Diego Rivera, Cortés y la Malinche de José Clemente Orozco y la Fuente de los Cántaros de José María Hernández Urbina. También fue retratada por otros destacados artistas como Jean Charlot, Fernando Leal, David Alfaro Siqueiros, Tina Modotti, Rufino Tamayo y Pablo O'Higgins. Así se convirtió en una de las figuras más emblemáticas del arte mexicano postrevolucionario. Hacia 1929 inició su colaboración con el lingüista estadounidense Benjamin Lee Wolfe como conocedora de la lengua y cultura náhuatl. A partir de esta experiencia, Luz se consolidó como una colaboradora de diversos antropólogos, lingüistas e historiadores interesados en la lengua y tradición náhuatl. Además, participó en la recopilación de testimonios y textos en náhuatl que documentan la memoria colectiva de Milpa Alta. Luz Jiménez falleció el 28 de enero de 1965, a consecuencia de un trágico accidente vial, dejando un importante legado como símbolo de la mujer indígena en el arte mexicano, pero también como traductora, narradora y transmisora de la tradición oral náhuatl. Como observó Miguel León Portilla, Luz Jiménez posiblemente ha sido la persona que más ha contribuido con su palabra al rescate de relatos en náhuatl.
0: Los riñones son órganos fundamentales para nuestro organismo. Ayudan a eliminar toxinas, regulan la cantidad de agua en el cuerpo y contribuyen al equilibrio de distintas funciones vitales.
1: Y para hablar sobre la importancia de la prevención, los factores de riesgo y los principales cuidados de las enfermedades renales, nuestro compañero Orlando Abad platicó con el doctor John Hernández Flores.
3: Es momento de hacer conciencia, sentirnos, entender que nuestro cuerpo funciona de muchas maneras. En La Hora Nacional siempre tenemos información que le ayuda a todo México para saber por dónde empezar con el cuidado de los riñones. Esta noche nos acompaña el doctor John Hernández Flores, médico internista, nefrólogo. Además es coordinador de la Unidad de Educación para la Salud del Instituto de Ciencias Médicas y Nutrición Salvador Subirán. ¿Es correcto, doctor?
4: Así es correcto, completamente.
3: Bienvenido a La Hora Nacional. Oiga, estábamos platicando antes de entrar al aire la importancia de saber qué son los riñones y de entrada saber hasta dónde están.
4: Muchas gracias por la invitación. Y sí, yo creo que todo parte desde ahí, o sea, saber que, cuál es la función de estos dos órganos. Tenemos dos, habitualmente son dos riñones, uno izquierdo, uno derecho. Literalmente están en la parte posterior, en la zona de la espalda, y tienen el tamaño de un puño. Literalmente tu puño, ese es el tamaño de tus riñones. Su función principalmente, que la mayoría conocemos, es un filtro que limpia la sangre, procesa al menos 180 litros de sangre al día y se elimina toxinas, también regula líquido, electrolitos, pero tiene otras funciones, por ejemplo, la producción de literalmente la sangre, los eritrocitos, y también regula la calidad del hueso. Entonces, súper importante.
3: Son vitales, sin riñones sencillamente no vivimos o vivimos bajo unas condiciones muy difíciles. ¿Cómo es que se empiezan a deteriorar nuestros riñoncitos?
4: Literalmente existen más de 100 condiciones que pueden afectarlos. Hay condiciones hereditarias como la poliquistosis renal. También hay algunas como inmunológicas. Hablamos de lupus y otras condiciones que los pueden dañar. Pero también existen algunas muy comunes que vemos en la población, como la hipertensión arterial,
3: claro,
4: la diabetes, que son muy frecuentes y son las principales causas de daño. Otras, por ejemplo, los cálculos o las piedras renales también los dañan, y las infecciones. Infecciones de vías urinarias también generan daño.
3: Oiga, Doc, a ver, dijo dos enfermedades importantes y que prevalecen mucho en nuestro país: diabetes e hipertensión. ¿Cómo hay que cuidarnos? ¿Cómo le hacemos para que los riñones no se dañen tan rápido?
4: Pues yo empezaría con esto, o sea, la concientización. Y número dos, que el daño es progresivo. Cuando dan síntomas, hablamos de que ya se perdió un 60 o 70% de su función. Es una enfermedad silenciosa. Puedes estar con problemas renales y no vas a tener ningún síntoma, no te va a dar dolor, no te va a dar molestias, hasta que esto ha avanzado y progresado.
3: ¿Empezar a hacer un análisis periódico? ¿A qué edad?
4: Justo ahí la recomendación es un chequeo anual, ¿no? Igual, si uno ya tiene condiciones, antecedentes familiares, se sabe con hipertensión o diabetes, esto debe ser mucho más riguroso. Realmente hay dos estudios simples que cualquier médico en la revisión te puede solicitar. Uno es la química sanguínea, en donde se ve ahí la sustancia que se llama creatinina, la cual nos dice cómo está el funcionamiento de los riñones. Y otra es el examen general de orina. O sea, ese, ¿por qué? Porque empieza a detectar proteínas en la orina. Con esos dos podemos decir, ¿sabes qué? Tienes buena salud renal o ya necesitas algo más avanzado y una referencia con el nefrólogo.
3: ¿Los riñones cómo se cuidan día a día?
4: Pues literalmente, si usted ya padece hipertensión o diabetes, debe estar controlada bien esas enfermedades. Son buen control de la glucosa, un buen control de la presión arterial. Otra cosa es la hidratación. Pasamos mucho tiempo deshidratados, no tenemos el hábito de tomar agua. Agua natural en lugar de refrescos o bebidas azucaradas o incluso bien, bebidas energéticas. Otro es la actividad física. Sin duda, hacer actividad física ayuda y disminuye el riesgo de daño renal. Control del peso, control de la obesidad también son importantes. Y algo relevante que quiero hacer énfasis es la automedicación. Hay medicamentos, por ejemplo, los analgésicos como el ibuprofeno, ketorolaco, diclofenaco, que por sí solos ya son nefrotóxicos, o sea, dañan al riñón. Otro común es el omeprazol. También se ha asociado daño renal con el omeprazol, que habitualmente no requieren prescripción médica.
3: Bueno, doctor, hay mucha gente que seguro tiene dudas. Yo soy uno de ellos. ¿Cómo le hacemos? ¿Dónde nos metemos?
4: Yo los invito a la Unidad de Educación para la Salud del instituto que mencionas, que actualmente coordino. Ahí buscar las redes del instituto, son las siglas del Instituto Nacional de Ciencias Médicas y Nutrición, Salvador Subirán.
3: Muchas gracias, doctor John. Nos vemos pronto. Aquí en la Hora Nacional siempre hacemos lo posible por cuidarles, pero cuídense ustedes también y nosotros seguimos este domingo en la Hora Nacional.
0: Hoy vamos a conocer qué es la voluntad anticipada y por qué es importante hablar de ella. Es un mecanismo mediante el cual una persona puede expresar sus decisiones sobre los tratamientos médicos que desea recibir o rechazar en caso de que en algún momento no pueda comunicar su voluntad.
1: Hablar de voluntad anticipada es hablar de planeación, autonomía y respeto a las decisiones personales. No significa renunciar a la atención médica, sino dejar claras nuestras preferencias para darnos tranquilidad tanto a nosotros como a nuestros familiares.
0: La voluntad anticipada nos permite expresar cómo queremos ser atendidos en situaciones donde de verdad no podemos comunicar nuestra decisión, y esto ayuda a proteger nuestra autonomía y nuestra dignidad.
1: Y para conocer más sobre este instrumento legal, su importancia y el papel de los notarios en este proceso, vamos a platicar con Patricio Garza Vandala, presidente de la Comisión de Comunicación Social del Colegio de Notarios. Bienvenido a la Hora Nacional.
5: Muchas gracias, Leonora, Javier, gracias por la invitación para comentar de este documento tan importante.
0: Platíquenos un poco, por favor, ¿qué es la voluntad anticipada y por qué es un documento tan importante?
5: El documento de voluntad anticipada es un documento que te permite manifestar la voluntad de que no quieres que tu vida sea prolongada de manera artificial, sino que en la etapa, en la situación en la que te encuentres de una enfermedad en etapa terminal, puedan únicamente darse los cuidados paliativos, de higiene, de hidratación, de alimentación e incluso de una sedación controlada y evitar con esto la prolongación innecesaria de la vida, la obstinación médica, el ensañamiento terapéutico. Nos permite desde este momento decidir en esa etapa crucial de nuestra vida manifestar que no queremos que se prolongue de manera artificial. También nos permite dos cosas extraordinarias. La primera es que en el documento a voluntad anticipada, la Ley de Salud de la Ciudad de México permite el poder nombrar a un representante, es decir, a una persona que en caso de que nosotros no podamos exteriorizar nuestra voluntad, sea él quien pueda tomar las decisiones. Y además nos permite una cosa que verdaderamente es una muy buena ventaja y que debemos aprovechar, es la posibilidad de decidir o no donar órganos en esa circunstancia. Creo que es muy importante aclararle al público una cosa. Hay que distinguir entre dos figuras distintas. Una cosa es la ortotanasia, que es la muerte correcta, la muerte con dignidad, y otra cosa es la eutanasia, que es la interrupción activa y deliberada de la vida. Hoy por hoy la Ley de Salud permite exclusivamente la ortotanasia. Y esta Ley de Salud de la Ciudad de México se ha extendido en este periodo de tiempo que hemos platicado y ya son más de 14 entidades federativas las que permiten que se exprese la voluntad en ese sentido. Déjenme platicarles que más de 27 mil personas han manifestado su documento de voluntad anticipada, el cual se hace de una manera muy sencilla. Te acercas a tu notario le manifiestas que quieres hacerlo, designas a tu representante, tomas la decisión de donar o no tus órganos y es tan fácil como lo firmas. El notario da un aviso al sistema de salud, a la Secretaría de Salud, avisando para que si estuvieras en una circunstancia estas, no estemos buscando, ya saben, de dónde habremos dejado el papel, sino claro, existe una base de datos. También la ley permite que esto se haga ante el personal de salud eventualmente cuando estés en un hospital, pero puedes adelantarte. Miren, hay documentos cuya firma te puede cambiar la vida. Cuando compras una casa.
6: Ah, claro, sí, por supuesto.
5: Cuando constituyes una empresa, cuando firmas tu testamento. Pero este particularmente te puede cambiar la vida. Fíjense que de estas personas, de este universo que hemos estado platicando, más del 60% de las personas que han firmado su voluntad anticipada son adultos mayores a 65 años. Y el 64% son mujeres. O sea que las mujeres nos están poniendo un poco la ruta pauta, por donde ejemplo, tenemos que ir.
6: Claro,
5: ¿no?
6: Claro.
0: ¿Nos podría regalar las redes sociales del Colegio de Notarios para poder, si en caso de que tengamos una duda, comunicarnos con ustedes?
5: Por supuesto que sí. Nos pueden seguir primero en nuestra página de internet, que es www.colegiodenotarios.org.mx. Nos pueden seguir en nuestras redes sociales. Twitter es @colegiodenotarios. Instagram, @colegiodenotarios. CDMX, en Facebook como Colegio Notarios de la Ciudad de México. También tenemos LinkedIn y finalmente también de manera telefónica nos pueden buscar. Nuestro teléfono está en la página de internet. Aprovecho el comercial. El Colegio Notarios desde hace más de 48 años ha dado consultorías jurídicas gratuitas todas las semanas. Hoy tenemos 4 sedes en la Ciudad de México para consultorías jurídicas gratuitas. Así es que es gratis. Acérquense, consulten. Y a partir de ahí sabrán todos los beneficios que tienen este y otros trámites que pueden hacer.
1: Muchísimas gracias, Patricio Garza Vandala, presidente de la Comisión de Comunicación Social del Colegio de Notarios. Es un título largo e importante. Muchísimas gracias por acompañarnos aquí en La Hora Nacional.
5: Les agradecemos mucho.
0: Es un gusto. Y que nos acompañen ustedes todas las semanas aquí es el gusto más grande. Entonces, quédense con nosotros, por favor.
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1: La música es una forma de preservar la identidad, la historia y las lenguas de nuestro país, y hay artistas que con sus canciones contribuyen a mantener vivo el patrimonio cultural de los pueblos originarios de México.
0: Hoy nos acompaña la soprano Edith Ortiz. Ella es originaria de Oaxaca y hablante de la lengua mixteca. Su trayectoria la ha llevado a importantes escenarios nacionales e internacionales y ha dedicado su carrera a difundir diversas lenguas originarias. Edith, bienvenida a la Hora Nacional.
6: Kutaurin, Urugenaro, Tazacacuro. Muy buenas noches a todos. Muchísimas gracias por el espacio. Kutaurin, Uro.
9: Al contrario, Edith, es un honor tenerte por acá porque sabemos que eres una cantante, una artista que ha estado en escenarios súper importantes aquí en nuestro país y también fuera de México. Pero queríamos empezar preguntándote cómo fue que nace este amor tuyo por el canto y de hacerlo en lenguas originarias.
6: Así es, bueno, viene de tradición, de generación en generación, ya que mi abuelo paterno fue músico tradicional, cantaba en mixteco y tocaba el violín en mi comunidad que es Guadalupe Victoria. Mi papá también siguió con ese arte, ¿no? Y me la heredó porque yo veía a mi papá y a mis tíos ensayar por las tardes o los fines de semana.
9: ¡Qué divertido!
6: Y de verdad que era divertido, pero también fue un gran aprendizaje porque, fíjense, me dedico a eso, me gusta, amo la música, amo mi lengua materna y también las otras lenguas originarias que he trabajado.
0: ¿Qué significa para ti llevar esta riqueza cultural y todas las lenguas que hablas a escenarios que de repente no son necesariamente llenos de un público que conozca estas lenguas también? ¿Cómo sientes poder compartirlas con un público que, pues, que está ahí para aprender cosas nuevas y conocer tu talento?
6: Yo creo que la música no tiene fronteras. Claro. Y las lenguas originarias en sí es una gran riqueza que tenemos en nuestro país. Y a través del canto, de la música y este arte, que la verdad me encanta, pero compartir en unos con otras personas que ni siquiera son hablantes o ni siquiera entienden la lengua, ¿no? He tenido la fortuna de participar en eventos internacionales con artistas que no hablan ni siquiera el español. Sí. Y la verdad me han recibido muy bien y eso pues me hace pues sentir muy, muy feliz porque cantar en mi lengua originaria y compartir en otras lenguas originarias a través de la música y el canto, para mí es un gran logro porque yo creo que es lo que tenemos que darle prioridad, difusión y enaltecer siempre nuestras lenguas originarias a través del canto.
9: Y sobre todo tú que has estado en escenarios tan importantes fuera de nuestro país y entonces debe ser muy emocionante cantar en estas lenguas originarias y que no importe realmente el idioma, si es zapoteco, español, inglés, chino, mandarín, lo que importa es la música y el sentimiento que le imprimes y a través de ti estás representando a México.
6: Sí, lo que transmite uno, ¿no? Yo creo que como artista tenemos esa responsabilidad de transmitir a la gente que le llegue. No entienden el idioma, pero como decimos, se me enchina la piel.
9: Sí,
6: y ese
9: sí,
6: es el
9: sí,
6: trabajo sí. De un artista.
9: Rapidísimo y para despedirnos, ¿nos puedes dar tus redes sociales, por favor?
6: Claro que sí, Edith Ortiz, me pueden buscar así como Edith Ortiz, la Alondra Mixteca o Edith Ortiz, Soprano.
9: Pues muchísimas gracias, Edith, te agradecemos mucho.
6: Al contrario, muchas gracias.
0: Gracias también a todos ustedes que cada semana nos acompañan aquí en La Hora Nacional. No se vayan.
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1: El teatro nos lleva a lugares que creíamos olvidados y nos confronta con nuestras historias y emociones. Y ese es el universo de Algodón de Azúcar, una obra escrita y dirigida por Gabriela Ochoa, producción de Teatro UNAM y la compañía Conejillos de Indias.
0: Esta obra nos presenta a un hombre que se encuentra con una feria abandonada y con tres payasos que lo llevan por recuerdos de su niñez en un recorrido donde el sueño se mezcla con la pesadilla y donde aparece por ahí un trauma que tiene que ser enfrentado. Para platicar un poquito más de la obra, nos da mucho gusto darle la bienvenida a Alejandro Morales.
11: Muchas gracias.
0: Alejandro, bienvenido
11: gracias
0: a la Obra Nacional.
11: Qué bonito, qué orgullo estar aquí.
0: Es un placer.
11: Igual.
0: La obra, para gente que tiene miedo a los payasos.
11: Sí.
0: Hijo.
11: Sí, sí, mucha gente tiene su fobia. La imagen de los payasos sorprende y todo el mundo decía que era terroríficamente atractiva, porque también dentro de esta fobia o de estos miedos había una atracción de querer ver esa obra y es un poco querer entrar a ese parque abandonado, ¿no? Hablando de la obra, como que los parques abandonados nos remiten a cosas de terror.
0: Sí.
11: Y puede ser Algodón de Azúcar más que una pesadilla, un sueño revelador, que claro, que a través de cada atracción de esa feria abandonada vamos encontrando un recuerdo o una luz de un gran recuerdo y, como bien decían, es el camino de este hombre que de pronto en una noche de tormenta se encuentra en esta feria, dentro de esta feria, con esos tres payasos con los que hace un pacto de decirle a todo que sí. Y el decir que sí es ni modo, abrir la puerta, subirse a ese carrito o a esa rueda de la fortuna, pero que está llena de recuerdos o de señales que le van mostrando el camino para abrir esa puerta de ese gran secreto, ¿no? Algo así.
12: Tuve oportunidad de verla en la UNAM, en el teatro grande, digamos.
11: Juan Ruiz. ¿No?
12: En el Juan Ruiz de Alarcón. Y sí me gustó mucho. Y el final sí es de... Entonces sí recomiendo mucho que la vayan a ver en esta nueva puesta que están haciendo.
11: Sí, va a tener una función especial en el Teatro de la Ciudad de Esperanza Iris. Ha tenido más de 100 funciones. Y entonces, de pronto, para una obra como Algodón de Azúcar, donde produce la UNAM, es como un teatro que creo que todos queremos hacer, que es un teatro de calidad. Esta obra ha tenido como distintos teatros, unos donde de plano estamos muy cercanos, pero ahora estar en un teatro como estos justo te va a permitir ver casi el todo. En la música hay un acordeón,
12: ¿sí?
11: Y ahora se va a subir una tuba, que también visualmente pienso que le viene muy bien a la obra. Va a ser una función especial porque tenemos que ensayar con el sonido de la tuba, con lo que la tuba puede jugar con los personajes y cómo podemos incluso escondernos tras de esa tuba.
0: Alejandro, ¿recuerdas nomás cuándo es la fecha de esta presentación especial? Y si la obra tiene redes, pases para que la gente le pueda seguir, y las tuyas personales también.
11: Sí. La función es el 15 de agosto, es un sábado, a las 7 de la noche, en el Teatro de la Ciudad de Esperanza Iris, allá en Donceles, en el centro de la ciudad, un teatro bellísimo. Y las redes donde pueden ver lo que hace la compañía, que es de Gaby Ochoa, es Conejillos de Indias, @conejillosdeindias. También las redes del Teatro de la Ciudad, por supuesto. Mis redes, soy El Moralex, el_Moralex. Va a tener giras dentro del país, en fin, o sea.
12: No se la pierdan.
11: Bueno, no se
12: la. Sí, no se la pueden perder.
11: Sí. Entonces, pues ahí se pueden enterar de todo.
0: Pues qué gusto haberte tenido aquí en la Hora Nacional, Alejandro. Gracias. Muchas gracias por acompañarnos.
11: Gracias a ustedes.
12: Sí, qué gustazo. Muchas gracias, igual. Alejandro. Y muchas gracias a ustedes. Ya lo saben, no se vayan.
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0: En el teatro contemporáneo cada vez hay más propuestas que usan el humor negro, la sátira y el teatro social para hablar de distintas problemáticas desde un lenguaje escénico. Este tipo de montajes no solo buscan entretener, sino también generar una incomodidad, que sea crítica, por ejemplo, y un poquito de reflexión, como lo que pasa con la obra Sabrosa.
1: Así es. Y esta puesta en escena trata sobre conflictos vinculados a las relaciones humanas y a las problemáticas de género. Y para platicar de la obra nos acompaña Susana Estrada, actriz y codirectora del montaje. Susana, bienvenida a la Hora Nacional.
13: Hola, muchas gracias por la invitación y bueno, estoy muy emocionada de poder compartir un poquito de nuestra Sabrosa.
0: Oye, pues platícanos un poquito de qué va Sabrosa.
13: Sabrosa son unas siglas que forman la palabra sabrosa, y las siglas significan Sistema de Autodefensa Biorrobótica para Ocasiones Sexuales Agresivas. O sea, resumen, la protagonista, que se llama Doriana, va a presentar un sistema biorrobótico, este sistema biorrobótico, que servirá para castigar a los acosadores callejeros sin que ellos lo sepan. Se activará un sistema, ¿no?, entre rojo o verde, y ahí es donde se involucra al espectador y a la audiencia, porque es nuestro otro protagonista, ya que formará parte de este jurado, en donde se van a presentar tres diferentes historias de acoso y el espectador podrá castigar, ¿no? Tomar la decisión de si castigo o la redención. También ahí entra, pues, el cabaret, el teatro de sombras, la danza folclórica, porque llevamos esta historia de una manera, pues, humor sarcástico, humor negro, comedia negra, ya que la dramaturga nos plantea, pues, este camino para llegar más, de una manera más ligera al espectador y hacerlo más lúdico.
1: Pero ¿cómo encuentran ustedes este balance entre este humor, entre este cabaret, entre estos bailes, con este tema, pues, que es un tema que sí... Es muy importante para nosotros, ¿no?
13: Partimos del acoso callejero para también hablar y tocar otros temas como la violencia, el abuso, la violencia sexual. Y qué mejor que hacerlo de una manera más llevadera, más digerible para el espectador y que se la pase pues muy bien, que también está el otro objetivo, ¿no? De esta teatralidad crítica, ¿no? Entonces, uh-huh, el espectador sale movido, cuestionado de, ah, ¿por qué? ¿Quién soy en la vida real? ¿Soy ese que mira? ¿Soy ese que toca? ¿Soy ese que provoca? ¿Que agrede? ¿No? Creo que el proyecto Sabrosa vamos a jugar, a enriquecernos, ¿no? A pasárnosla bien y a también llevarnos algo un poquito más allá.
0: ¿Dónde y hasta cuándo podemos ver la obra? ¿Y tienen redes sociales?
13: Sí. Comenzamos ya el sábado 4 de julio, del 4 de julio al 16 de agosto, sábados y domingos a las 20 horas en el Foro Alternativo del Centro Cultural Helénico.
12: Hay que checar la cartelera.
13: Sí, ¿no? Estamos también en las redes sociales, en Instagram y Facebook de sabrosa.teatro. La compra de boletos puede ser directo en taquilla antes de la función o también en línea en el Teatro Helénico.
0: Buenísimo.
13: No, pues muchas gracias.
0: Muchísimas gracias a ti por venir, Susana, uh-huh, y todos a ver Sabrosa. Y a incomodarse un poquito, que no nos hace mal.
13: Sí, vamos, les invito a ver Sabrosa, que nos lo vamos a pasar bien.
12: Por favor. Muchísimas gracias, Susana, y gracias. Muchísimas gracias a ustedes por seguir con nosotros. Por favor, no se vayan, quédense aquí en La Hora Nacional.
0: Hoy nos acompaña la soprano Edith Ortiz. Ella es originaria de Oaxaca y hablante de la lengua mixteca. Su trayectoria la ha llevado a importantes escenarios nacionales e internacionales y ha dedicado su carrera a difundir diversas lenguas originarias.

0: Y así llegamos al final de esta segunda parte de La Hora Nacional. Hoy platicamos de temas que nos recuerdan la importancia de informarnos, cuidarnos y participar en la construcción de una sociedad más consciente.
1: Y como siempre, fue un gustazo estar con todos ustedes. Nos escuchamos y nos vemos en la próxima emisión de La Hora Nacional. Que tengan una gran semana y una muy bonita noche.
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1: Las 11 con 3 minutos.
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1: Las 5 con 3 minutos.

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3: Las 5 con 25 minutos.

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1: Las 5 con 32 minutos.

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3: Las 5:39 minutos.

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2: Las 5:49.

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4: Las 6 con 3 minutos.
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0: gallo, el cocodrilo y el mamú. ¡Comenzamos! Esto es Arriba. ¡Buenos días!
1: Señoras y señores, niños y niñas, abuelitos y abuelitas, bienvenidos a otra emisión más de esto que es Para Arriba. ¡Wee! Estamos completamente en vivo, estamos en lunes iniciando la semana. Si voy a trabajar y lo voy a presentar con todo el pundonor, directamente desde Tacubayita la Bella para todo el mundo. Llega ataviado de una túnica verde y un sentimiento imborrable. Él es Alejandro Guzmán, el cocodrilo. Oye, pues aquí estamos listos para que marques el 5551-668-929 para hacerte tu dedicada, para hacerte tu detalle. No importa en qué parte de la República Mexicana te encuentres, el teléfono es el mismo. 5551-668-929 desde Baja California Sur hasta Los Cabos y pasando por Guadalajara, por Monterrey, por Morelia, Michoacán, hasta Tacubayita la Bella y también a Mérida, Yucatán. Estamos para hacerte tu detalle, dinos a quién te vamos a celebrar. Estamos también con el No Circula el día de hoy. Atención, lunes 10 de agosto. El Hoy No Circula aplica para los vehículos con engomado amarillo y terminación 5 y 6 con holograma 0 y doble 0. También descansan los hologramas 2 y los hologramas 1 con terminación 1, 3, 5, 6 y 7 y 9. Restricciones desde las 5 de la mañana y hasta las 10 de la noche en la Ciudad de México y municipios comunados del Estado de México. Allí está la información de Hoy No Circula para hoy. Y pues ya sabes, aquí estaremos en el show que te da para arriba. Vamos a ver si encontramos en la línea telefónica a alguien para que nos pida la canción que le da para arriba. O si procedemos para presentar al Coquín.
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1: Se complacer, pero sin trancazos, a ver si alguien tenemos en la línea telefónica 5551-668-929. Bueno. Buenos días, ¿cómo te llamas, mi amor?
2: Mamu, soy Ivonne Caro Medina de Atizapán de Zaragoza, donde se baila y se
1: goza. Eso, mi Ivonne, dime cuál es la rola que te da para arriba, mi amor.
2: Mira, mi amor, a mí me encanta, me refascina la de Amiga de Maelo Ruiz.
1: Ok, aquí te la vamos a poner.
2: Están escuchando ahorita la Qué Buena.
1: Y aquí suena
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2: Qué Buena y va para arriba.
1: 6 con 8.

0: Aló, aló, bueno, mira, para pedirte tu rola que te da para arriba, marca 5551668929 o mándame un mensaje 5551668929, el WhatsApp de La Que Buena, para saber cuál es la rola que te da para arriba. Bueno, buenos días.
1: Bueno, buenos días.
0: Hola, ¿con quién tengo el gusto?
1: Con Jorge.
0: Mi querido George, ¿de dónde nos llamas, papi?
1: De aquí de Xochimilco.
0: ¿Y qué andas haciendo a esta mera hora de la mañana?
1: Vámonos para la chamba.
0: Eso, muñeco. Cuéntame, ¿cuál es la rola que te da para arriba?
1: A mí la rola que va para arriba es la de la chona.
0: Se la ponemos, mamuchino, ¿qué horas son?
2: Las 6 de la mañana con 11 minutos, mi coquín.
0: Vámonos, esta es la rola que te da para arriba. Aquí suena La Que Buena.

0: La frase del día.
1: Pues la frase del día también me la dijo mi abuelito. Un día me dijo: mijo, hasta el ratón más cobarde arriesga el pescuezo si el queso es lo suficientemente grande. Te la repito, mijo, hasta el ratón más cobarde arriesga el pescuezo si el queso es lo suficientemente grande.
2: ¿Y yo he visto unos quesotes?
1: ¿Para qué te cuento?
0: Esta fue la frase del día. 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
2: En México son las 6:15, mamuchino.
1: 6:15, mi querido Coquito. Vámonos para arriba con la quepo.
2: Este es el show que te da para arriba.

0: Rolling Machine. Ahí, Rola, que te da para arriba. Contesta tu llamada, mi amor.
1: Buenos días. Aquí tenemos en la línea. Bueno.
0: Buenos días. ¿Quién habla?
2: Bueno.
1: ¿Cómo te llamas?
2: Miguel.
1: Miguelito, bienvenido a la Qué Buena Show, que te da para arriba. ¿Cuál es la rola que en esta mañana te da para arriba, carnal?
2: La rola que me da para arriba ahorita saliendo de trabajar, ajá, es Ramitos de Violeta de mi banda El Mexicano.
1: Pues pónsela, cocodrilo.
0: Pues si va saliendo de chambear, que se disfrute su mañanita, carnal. Vámonos para arriba, son las 6:19, te complacemos.

0: Seguimos buscando complacerte con la rola que te da para arriba. Vamos a un corte comercial, pero no tratemos nada. Atención, 5551-668929, 5551-668929, para decirnos la rola que te da para arriba.
1: Mi querido Coquín, ya sabes, 5551-668-929 para que pida la rola que te da para arriba y también para hacerte tu dedicada aquí en
0: La Son Mamuchón.
1: Las 6:22.

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0: Imagínate.
1: Vamos a cerrar la cantidad para arriba. Suéltala, Baby Mix.
2: Por lejos de la mañana, la rola que me da para arriba, la de antes muerte, que sencilla, de Horóscopos de Durango.
3: Pues hay que ponérsela, mi querido Coquín, ¿qué horas son?
1: Las 6:30, te complacemos, la rola que te da para arriba.
3: Súbele, Baby Mix.

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1: En México son las 6:33, mamuchón.
2: Efectivamente, mi querido Cojito, únicamente 27 minutos para que sean las 7 de la mañana.
1: 5551-668929, 5551-668929, para que nos digas la rola que te da para arriba. Te complacemos aquí,
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1: Aló, aló, buenos días. ¿Quién habla?
2: Buenos días.
1: Mi querido Samuel.
2: Sí, él habla.
1: Hermano, buenos días. Bienvenido. ¿De dónde nos llamas?
2: De aquí, de la Ciudad de México.
1: Ah, oh, chiquito, ¿ya qué te dedicas tan temprano? ¿Qué andas tan fiacoso de tu voz?
2: Pues aquí, trabajando de Uber.
1: Ah, muy bien. ¿Andas de plataformero?
2: Sí, así
1: súper,
2: es.
1: La dedicada es para tu esposa, ¿verdad? ¿Cómo se llama ella?
2: Carmen.
1: Vamos a buscar a Carmencita. Hola, Carmen, buenos días, ¿estás por aquí?
3: ¡Wow!
1: Hola, Carmen, ¿cómo estás? Hablamos de la Qué Buena del show que va
3: ¡Parriba!
1: Mi queridísima Carmencita, hoy es algo muy especial e importante para nosotros porque tenemos a un hombre aquí. Su nombre es Samuel, ¿te suena?
4: Sí.
1: No, pues si te suena, repórtalo, mija, porque no, suena, no está bien la violencia. Eso no se hace. Mi corazón, hay algo muy importante que Samuel quiere decirte esta mañana, así que prepárate porque esta dedicada
3: es para ti.
1: ¡Adelante!
3: ¡Que pase, Sammy!
2: Oh, hola, buenos días.
4: Hola, buenos días, corazón.
2: Pues esta dedicada es para decirte gracias por 19 años juntos. Gracias por todo lo que me has demostrado. Gracias por seguir con nosotros y luchando con nosotros día con día. Te agradezco muchísimo por todo lo que has hecho por nosotros. Tanto mis hijos y yo estamos agradecidos contigo por todo lo que has dado por nosotros.
1: Qué bonito. Pues hermano. Felicidades de corazón. Qué bueno que estás así de agradecido. Carmencita, ¿qué le quieres decir a tu esposo?
4: Que él sabe que lo quiero mucho y que vamos por más y hacia adelante.
1: Arriba, mi reina, para arriba. ¿Cuánto tiempo tienen juntos, Carmen?
2: De nada, solo
4: 18 años.
1: Wow, ¿hijos?
4: Dos.
1: ¿De qué edades?
4: Una niña de 15 y un niño de casi 12 años.
1: Ay, pues ya estamos a nada de que los chamacos los puedan mantener a ustedes, qué bueno. Ya viene la jubilación.
3: ¿Qué pasó?
2: Oye, Mamuchín,
3: ¿qué pasó, mi vida?
2: Quisiera que le leyeras el poema que te envié, por favor.
3: Si me presenta el cocodrilo de la forma adecuada, yo.
1: Señoras y señores, niños y niñas, abuelitos y abuelitas, aquí está el maestro dramaturgo de Guadalajara con el poema especialmente dedicado para Carmen, que lleva por nombre Tenemos dos chamacos que nos tienen que mantener. ¡Adelante!
3: Tenemos dos chamacos que nos tienen que mantener. Por eso, amor mío, juntos vamos a envejecer. Yo te amo con todo el alma y nunca te puedo olvidar. Y verdaderamente eres lo más lindo que ha pasado en mi hogar. Tienes en los ojos girasoles y cuando me miras soy la estrella que más brilla. Cuando ríes se ilumina todo el techo. Ya duermo tranquila, siento la calma en mi pecho.
1: ¡Qué bárbaro, Mamuchino! ¡Qué bonito! ¡Felicidades! Mi queridísima Carmencita, escucha bien esta canción que viene para ti. Querido Sammy, ¿cuál es?
2: La de Solamente, de Cucuyo.
1: Te la ponemos.
3: Solamente.
1: Solamente llame para decirte que te quiero.
3: Yo pensé que la de Solamente una vez. Amén, no, la vida. Otra.
1: Te la ponemos, hermosa. Felicidades. Y una última pregunta.
3: Ustedes y nosotros vamos.
2: Para arriba con los hijos de la mañana.
1: Vámonos para arriba, 640. Márquenos 5551-668-929. Dinos cuál quieres. ¿Cuál es la rola que te da para arriba?
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1: Las 6:43 en México.
0: Efectivamente, 17 minutos para que sean las 7 de la mañana. Pide tu dedicada al 55-51-668-92-9, mi cojín.
1: Efectivamente, Mamuchino, vives la experiencia. Somos el show que va para arriba, exclusivo de
0: La Qué Buena.

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1: Aló, aló, buenos días.
2: Hola, hola, buenos días. Saludos desde Villahermosa, Tabasco. A mí la rola que me da para arriba es de Grupo Ensamble, Tus Jefes No Me Quieren.
3: Wow. Pues vamos a ponérsela, mi coquín.
1: Se la ponemos con gusto en la voz de mi queridísimo amigo Fernando Medina, voz original de este tema. Se llama Tus Jefes No Me Quieren, las 6:48, mamuchito.
3: Esto es para

0: recuerde que para pedirnos la rola que te da para arriba nos marca 5551-668929, 5551-668929, o te grabas por WhatsApp al mismo número, es el WhatsApp de la que buena.
1: Y nos vamos a un pequeño corte comercial, mi Coquín. También estamos haciendo dedicadas, mismo número, 5551-668-99, aquí en...
0: Mamuchino, ¿qué horas son?
1: Son las 6:51.
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9: Las 6:53.

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6: Las 7 con 2 minutos.
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1: Continuamos con la siguiente dedicada. Tú también puedes pedir la tuya al 5551-668-929. Bueno.
2: Buenos días.
1: Buenos días. ¿Cómo te llamas, mi amor?
2: Me llamo Hildita Ivonne.
1: ¿Cómo?
3: ¿Hildita Ivonne?
2: Ajá.
1: Yo entendí Guita como el portero de Costa Rica legendario. Creo que oye, Guita, ¿para quién va a ser tu dedicada, mi amor?
2: Para mi hija Guadalupe.
1: ¿Qué estamos celebrando con Lupita?
2: El jueves es su cumpleaños y pronto va a ser mamá.
1: Me parece perfecto. ¿De qué parte de la República nos llaman?
2: De aquí de Iztapalapa.
1: Muy bien, vamos con Lupita de Iztapalapita la Bella. Lupita, buenos días.
4: Buenos días.
1: Hola Lupita, ¿cómo estás? Te hablamos de La Qué Buena, del único show que te da
3: ¡parriba!
1: Te presento a mi compadre, colega y amigo, al señor Alejandro Guzmán, el cocodrilo.
3: Hola corazón, buenos días.
1: Te presento al mamuchito Padilla. ¡Qué vida! Y como sabemos que el jueves es tu cumpleaños, entre los tres te deseamos muchísimas, pero bien artisísimas.

0: Efectivamente, Lupita, próximamente va a ser mami. Yo quisiera preguntarle cuántos meses de embarazo tienes, si ya sabes si va a ser varón o niña. ¿Qué onda, varón, mi amor?
1: Será siete meses con 12 semanas y 10 niños.
0: Es niño, 7 meses, 2 semanas, ese bollito caliente.
2: Qué bonito. Va a ser un muñequito de como de rosca de Reyes. O bueno, quién sabe, porque si son muy morenitos va a ser como un muñequito, pero del rey mago Baltasar.
0: Pero bueno, pues aquí está tu mami en la otra parte de la línea y está dedicada.
2: Es para ti.
0: Adelante, para doña ti, Hilda. Para la Hilda bonita.
2: Entra en mi corazón.
1: Estoy nerviosa. Mi niña, sabes que te amo mucho, que te quiero. Y que sabes que ese bebé que viene en camino es una bendición para las dos.
0: Claro.
1: Y que siempre voy a estar contigo en las buenas y en las malas. Y sabes que a pesar de todos los obstáculos que se nos han venido, uh-huh, aquí estoy. Y que siempre voy a estar fuerte. Mientras que Dios me dé vida y salud, voy a estar contigo. Te amo mucho, mi niña.
0: Lupita, ¿qué tienes que decirle a tu mami antes de que diga que sabes qué? ¿Qué sabe, señora?
2: Sí, claro que sabe.
3: No, que muchas gracias y que la quiero mucho y que gracias por su apoyo que le ha brindado a mi bebé.
2: A ver, no, mi amor, no, momentito. No le ha brindado ningún apoyo a tu bebé. Todo el apoyo que te ha brindado es para ti. Tu bebé es una extensión tuya, pero en este momento no hay bebé. Las atenciones que tu mamá ha tenido han sido por amor a su hija, no por amor a su nieto. No te confundas. Está por nacer un amor nuevo para tu madre. Pero el amor fundamental, las atenciones, el cariño, en este momento todavía son nada más para su hija. Te está cuidando a ti. ¿Ok?
0: Wow,
2: no lo olvides, bonito, mi niña.
0: Claro, o sea, el niño todavía ni lo conoce. Seguramente lo va a amar y nos va a hacer muy feliz.
2: ¿Cómo se va a llamar todavía?
0: Pero el amor que está profesando es porque tú se lo provocas, claro, porque tú eres la indicada para recibir todo ese amor de tu madre. Y te tengo yo más noticias. ¿Sabías que cuando estás embarazada, las células del niño se conjugan con tus células para crear organismos de autocuración?
2: ¿Qué? ¿Cómo que se autocura? O sea, ¿en su jugo?
0: El niño, guácala, que ella lleva en su vientre está haciendo un contacto total con las células de su madre, regenerándolas, cuidándolas, protegiéndolas. Es una sinergia.
2: O sea, ¿que ella, el niño está tragando a su mamá?
0: No, le está, guácala, ayudando a su mamá para que sane si es que tuviera algún problema de salud. Ah, y su mamá, entendí, está haciendo, dándole vida a su pequeño. Es una sinergia que existe entre hijo y madre para que los dos estén saludables a, qué, la hora, bonito, del nacimiento, mi amor. De eso se va a tratar, sí, la reflexión del día de hoy, por cierto.
2: Ahora sí que tienes que decirle a tu madre, mi hija.
0: Pues me encantaría.
2: No, decir, dije, mi hija.
0: Ah, perdón.
2: Tú eres, entendí, un hijo muy feo.
0: ¿Qué le decimos, uh-huh, a tu madre ya para finalizar esta dedicada, mi amor?
3: Que la amo mucho y que le mando un beso y que la quiero mucho.
0: ¿Y usted, doña Hilda, quiere agregar algo? Papas y refresco grande por 14 pesos, unos aros de cebolla por 16.
1: Sí, dos cosas. Muchas felicidades, hija. Sabes que estamos pasando por una situación dura, pero yo sé que tú me entiendes y te quiero mucho. ¿Vale? Y otra, ¿me pueden dedicar el poema que les mandé?
2: Ahí sobre el intro de la rola, mi querida Mamochina, el poema se titula Ya viene un bollo en el horno.
0: Ya viene un bollo en el horno y lo vamos a recibir con amor. Mientras Alejandra Guzmán nos canta este rolononón. Y una última pregunta les voy a hacer. ¿Ustedes y nosotros vamos?
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2: Para arriba, como tiene que ser.
0: Eso, 7-9.
2: La 7-9 en México.
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1: Mamo Chino, son las 7 de la mañana con 13 minutos, mi querido Coquito. Ahí viene el posicionamiento de la Casa de los Famosos.
2: Prepárense, las 7 con 13.
0: La

0: Híjole, mi cojín, la nota del día, popo.
1: Se puso de a peso el asunto y es que déjame contarle qué pasó anoche en la casa de los famosos. Manches. Tuvimos eliminación, ya sabemos que salió Jimena. Ok, ese es un tema del que hablaremos más tarde porque lo de Jimena se puso complicado. Pero, mi querido Mamuchín, creo que la nota de anoche la dio el S. Pérez cuando se posicionó con Massad y le dijo que para él estaba, pero no estaba, que hacía mucho ejercicio, pero que no le gustaba, y entonces ocurrió esto. Suéltalo, Baby Mix.
0: Ándale, Baby Mix, ahí donde dice que si su religión le impide hacer quehacer.
1: Suéltalo, Baby
2: Mix. Entiendo que haces mucho ejercicio, qué padre, pero... pues yo nunca te he visto lavar un baño, nunca te he visto lavar una regadera, ¿no? Si tu religión no te lo permita, de ahí en fuera es todo lo que te tengo que decir.
3: No, la verdad, mi religión, mi cultura, puedo, le envío todo a casa.
2: Okay.
1: Ok. Yo les traduzco.
3: Pero tú nunca despierto a la mañana temprano y veo a mí cocinar con Jair.
2: Ok.
3: Y con mi cultura y religión, nunca... insulto otra vez mi religión.
2: No la
3: o mi cultura como bomba o otra cosa.
2: No,
3: porque
2: no,
3: yo, como yo respeto en tu cultura, respeto en mi cultura.
0: Yo no creo que...
3: atrás de mí, siempre es tu lugar.
1: Le dijo el Massad, atrás de mí, donde es tu lugar siempre, detrás de mí. Y es que fíjate lo que pasó, Mamuchín. Lo que pasa es que nadie se acuerda, pero el día que Massad llegó, el día que entraron a la casa, sí, efectivamente, cuando dijo la Jimena, bueno, todos vamos a poder enseñar un poquito de lo que sabemos hacer, yo soy actriz, les enseño a actuar, él también, y agarró el S. Pérez y dijo, desde el domingo en entrada, el Massad nos va a enseñar a hacer bombas. Ahí se rieron todos, ahí sí, hasta el Jair se rió, todo el mundo mucha risa. Y el Massad, sinceramente, árabe, Massadcito, guapotón él, así como le gusta nada más mucho, él agarró y dijo, mira, nada, se quedó callado hasta anoche que lo sacó, y es que el S. Pérez y le dijo, si tu religión no te permite hacer qué hacer, a ver, momento. El Massad le dijo y le dijo, bien, Yo me paro muy temprano y ayudo a cocinar. Yo jamás te he visto a ti levantarte temprano y ayudar a guisar en la casa a Jair y a mí. Pues no, porque la verdad es que sí lo hacen juntos. El Massad y el Jair se paran tempranísimo a entrenar porque son gente disciplinada. Si el S. Pérez no se para temprano y no los ve, también es punto aparte. Pero también es cierto que no te puedes poner con la cultura porque sí me parece de muy mal gusto haber dicho al principio, enséñanos a hacer bombas, ¿no?
0: Ahora sí, lo de las bombas estuvo terrible, horrible, deleznable. Pero también el decirle que si su religión le impide hacer quehaceres domésticos, yo no lo veo como una ofensa, pero sí se calentó, sí se prendió.
1: Ah, no, a mí sí me ofende porque yo no sé la de Massad, pero a mí mi religión sí me impide hacer quehacer. Oye,
0: ¿y cuál
1: pues
0: es
1: qué
0: la
1: pasó,
0: religión que te impide hacer quehaceres domésticos?
1: Este, la mía.
0: El holgazanismo.
1: Sea la que sea, es mía, ¿no? ¿Y cuál
0: mira,
1: es el problema?
0: El Massad a mí no me puede caer mal. O sea, haga lo que haga ese vato, se me hace simpático, está guapetón, como bien lo mencionas. A mí no me gustan los hombres, me gustan las chicas, pero hay que reconocer que está causando muchos. Inclusive Belinda Urías, la semana pasada que estuvo con nosotros, dijo que se le hacía un hombre muy atractivo,
1: chiquito,
0: más que todos los que estaban ahí.
1: Pues mira, yo lo veo bien. La neta, para mí, creo que sí fue el mejor posicionamiento de anoche. Es la primera vez que vimos un posicionamiento que de veras genera polémica. La neta, desde mi perspectiva, sí de mal gusto el S. Pérez. Después se hicieron de palabras. Massad lo señala. Escuchemos esto.
0: A ver, baby. A ver,
3: habla con el bomba.
0: Dice,
3: no quieres bomba.
2: Es que no te
3: bomba.
2: Entiendo, güey. Como tú no me entendiste, yo no te entiendo.
3: Yo
2: relájate.
3: Su broma.
2: ¿Cuál broma, güey?
3: No, el bomba otra vez, ¿ok?
2: A mí no me estás señalando, güey.
4: Oigan,
2: no
4: oigan,
2: señalando.
4: Respeten. Se calman.
3: Como yo respeten.
2: Eso, güey. ¿Y qué vas a hacer, o qué?
4: Adivi, no te pongas así porque no te vean agresivo.
1: Es que la neta, vamos a ponernos de acuerdo en algo. Sí, es cierto. No estuvo chido. El Massad aguantó. El S. Pérez ya había recibido, inclusive también, ya sí. Cintia Clitbo le dijo, bájale de tanatillos porque te andas portando mal conmigo, me andas diciendo de cosas también que si ronco, que si no ronco. Ya le había puesto de apodo que el ronquidito es la guardia, ya le han aguantado muchísimas a Lese Pérez. Y mira, yo no estoy en contra del humor porque yo creo que si yo entrara a la casa sería más o menos mi humor, pero también entiendo que mis cachetadas pues me las merezco, ¿no? Porque a final de cuentas, si tú abusas del vocablo, pues también se tiene que aparecer el diablo de vez en cuando.
0: Indudablemente, pero que no olvidemos que es un juego, es entretenimiento, no, es diversión.
1: Este entretenimiento y es un juego para los que estamos aquí afuera, pero para los que están ahí adentro
0: es un suplicio.
1: La vida misma. Suéltate la música, mi querido Mamuchín. Usted ¿A favor de quién está? ¿Es Team S. Pérez o es Team Massad?
0: En esta ocasión tengo que darle la razón a Massad. Aunque sea extranjero, creo que defendió su causa de una forma justa y Massad pues sacó un poquito de su rencor. Ahora sí que la central de abastos contra Liverpool.
1: La neta, yo también soy Team Massad. Siento que el S. Pérez se ha manchado, pero se vale. Vamos a musiquita, este es el show que va para arriba. Son
5: las 7 con 21. La nota del día.
1: ¡Qué vergüenza! La 721, aquí suena la que buena, 5551-668929. Te complacemos, dinos cuál es la rola que te da para arriba aquí en
5: La Que Buena.

0: viene corte comercial, pero recuerda que tienes que marcarnos o mandarnos un audio al 5551668929 para que nos digas qué rola te da para arriba, mamucho.
1: Efectivamente, grábalo con tu propia voz y nosotros te complacemos en cabina en toda la República Mexicana. Solo tienes que grabarlo al 5551668929. Llévasela, mi coquín.
0: Márquenos 5551668929. Esperamos tu mensaje.
2: Apóyame, manito.
0: Efectivamente, dinos cuál es la rola que te da para arriba aquí en
1: El relojito marca las 7 de la mañana, que son 25 minutos. 7:25.
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2: A ver, buenos días. ¿A quién tenemos
3: en la línea?
4: ¿Qué tal? Buenos días, mis hijos de la mañana. Quiero felicitar a mi amigo José Canelón, que hizo su cumpleaños, por favor.
3: Felicidades, Canelón. José Canelón, de todo corazón. Felicidades, papacito chulo. Pásate increíble.
4: Gracias, y saben que es la mejor ustedes, la Qué Buena.
2: Eso,
4: me
2: mi vida.
4: Da arriba la de La Culebra, por favor, de Banda Machos.
3: Te la vamos a poner, chiquillo, sin antes recordarte que obviamente este show sí va.
2: ¡Pa'

0: mañana.
1: En México son las 7:34.
0: 7 de la mañana con 34 minutos. Ya viene la primera reflexión del día a través de...
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1: Hoy presentamos los milagros del embarazo. Durante el embarazo, las células del bebé migran a la circulación sanguínea de su madre y luego regresan al bebé. Esto es lo que se llama microquimerismo fetal. Durante 41 semanas, las células circulan y se fusionan después de nacer el bebé. Muchas de estas células permanecen en el cuerpo de la madre, dejando una huella permanente en los tejidos, en los huesos, en el cerebro y en la piel de la madre. Y así sucesivamente durante décadas, cada niño dejará una huella similar. Los estudios también han mostrado células del feto en el cerebro de una madre de 18 años después de dar a luz. La investigación ha demostrado que si el corazón de una madre está herido, las células del bebé se apresuran al lugar de la lesión y se convierten en diferentes tipos de células especializadas en reparación cardíaca. El bebé ayuda a arreglar la salud de su madre, mientras que la madre construye al bebé. Esta es la razón por la que algunas enfermedades desaparecen durante el embarazo. Es increíble cómo el cuerpo de la madre protege al bebé a toda costa y el bebé protege y reconstruye a su madre para que pueda desarrollarse con seguridad y sobrevivir. Si eres mamá, sabes que puedes sentir intuitivamente a tu hijo, incluso cuando él no está cerca. Bueno, pues ahora hay pruebas científicas que las mamás llevan a sus hijos durante años y años, incluso después de haberlos dado a luz. Todo esto es por la existencia del milagro de nacer.

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1: Mamuchinos, son
0: las 7 de la mañana con 42 minutos, mi querido cocodrilo.
1: 5551-668929. 5551-668929 para que nos marques y nos digas cuál es la rola que te da para arriba.
0: Súbele, baby beats.

0: Mamuchino, en el ¿sabías que hay información súper importante, papacito? Déjame contarte algo muy rápido. ¿Sabías que la agrupación Intocable estuvo a punto de desaparecer tras alcanzar el éxito?
1: No tenía ni la más remota idea.
0: Si lo sabes, mamucho, léemelo tú. Esta es
1: la información.
0: ¡Vámonos!
1: No, pues primero.
0: Escúchame bien, ya me contaron.
1: Déjame, te
0: cuento cómo está el chisme. Aunque hoy es una de las agrupaciones más importantes del regional mexicano, la historia de Intocable estuvo cerca de terminar mucho antes de lo que cualquiera se imaginara. Y es que déjame contarte que la banda fue fundada a principios de los años 90. Y esto no es todo. Ricky Muñoz y René Martínez, además, esto en Texas, en un pequeño poblado fronterizo desde los inicios, apostaron por un estilo diferente, mezclando la música norteña con sonidos de la música tejana, el pop y baladas románticas. Esto quiere decir que en una propuesta que en ese momento muchos consideraron arriesgada. Sin embargo, cuando la agrupación ya disfrutaba del éxito en 1999, adivina qué crees.
1: No, ¿qué pasó? Cuéntamelo.
0: Pues ocurrió una tragedia histórica, mamuchín. El autobús en el que viajaba el grupo sufrió un accidente horrible allá en Texas, donde pues perdieron la vida pues el baterista José Ángel Ringo Fuentes y el bajista Pedro Chapa.
1: Si mal no recuerdo, de ahí salió El Amigo Que Se Fue, que es uno de sus más grandes éxitos.
0: Efectivamente, tras una temporada de duelo, bueno, no de duelo, de Intocable, que estaba en duelo por esta circunstancia,
1: claro,
0: decidieron por fin continuar con un homenaje a sus compañeros fallecidos y mantener vivo el proyecto que habían construido junto. Con el paso de los años, esta decisión se convirtió en que Intocable se hiciera una de las agrupaciones más exitosas e influyentes del regional mexicano, con una trayectoria intachable que supera las 3 décadas y un legado que sigue vigente entre millones de seguidores. Además, a mí me gustaría recordarles también que después de una etapa de mucho silencio, La Qué Buena les organiza el primer concierto en la Arena México, en aquel tiempo cuando se estaba
1: promocionó
0: Día 730,
1: claro,
0: que era una rola emblemática que hablaba de un tema muy complicado de las desaparecidas en la frontera, y es La Qué Buena quien los invita a Intocable.
1: ¡Wow!
0: A hacer este concierto icónico en la Plaza de Toros México, que hoy se vuelve,
1: mira,
0: ni más ni más, el concierto fuerte anual de Intocable.
1: En mi casa, que es la tuya, tengo un cuadrito donde está el chinche Fercho.
0: Uh-huh.
1: Estás tú y estoy yo con Ricky Muñoz entregándole un reconocimiento en la Plaza de Toros México.
0: Que déjame recordarle también a la raza y a Ricky Muñoz que en aquel tiempo no dejaba subir a nadie al escenario, que inclusive nos tuvimos que pelear con el Güerura porque no nos quería dejar subir al escenario a entregar el reconocimiento.
1: Pero se logró la misión.
0: Y ese es el cuadro que el mamú tiene en su casa. Pero hoy por hoy Intocable es importantísimo, es un señor grupazo de la música regional mexicana, y en el momento más bajo, La Qué Buena les dijo, hagamos este concierto que hoy es por mucho el concierto icónico de Intocable. ¡Wow!
1: Y todo esto sucedió
0: en un día como hoy.
2: Hasta aquí la información que desconocías en el ¿Sabías qué?
0: Son las 7:49, baby.
1: Y a propósito, aquí tenemos desde Zapata, Texas, la presentación del grupo Intocable, que tiene una trayectoria intachable.
0: Las 7:50, este show va para arriba a través de
2: La Qué Buena.

0: En México son
1: las 7:52.
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5: 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Las 7:56.

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8 de la mañana con 3 minutitos, 8 con 3. 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Pendientes, pendientes, porque aquí te voy a decir la próxima transmisión en vivo con los animales de la Qué Buena. Van a haber regalos, sorpresas el viernes 14 de agosto. De 10 a 11 de la mañana en Refaccionaria Dapa, que está ubicada en Gregorio Méndez Magaña,

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7: Las 8 con 6 minutos.
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1: Billete, papá, billete.
2: Mamuchito, tiempo de jugar el Gana Lana para que la gente se reporte. 5551-668929. Recuerda que el billete es cortesía de
0: Cumbia Live.
2: Cumbia Live. Pues recuerda. Amigos de Cumbia Live, gracias por poner la lana para que juguemos por este billetín. Estamos más que puestos, listos para jugar. ¡Ay, billete, papá! ¡Billete! Buenos días, ¿quién habla?
3: Lupita, buenos días.
2: Lupita, ¿lista para jugar?
3: Sí, lista.
2: Nena, recuerda que de 100 en 100 se ganan miles, los primeros 100 pesos para ti. Pregunta del Mamucho Padilla. Adelante, Mamucho.
0: Por 100 pesitos, pregunta del medio del espectáculo. Todavía no pierde, Baby Mix, aguántate. Por 100 pesitos, las hermanas Terrazas. Las hermanas Terrazas tienen un grupo, o tenían, porque ya se desintegró, que hicieron ya la gira del reencuentro y todo el rollo.
2: Venga.
0: Las hermanas Terrazas tenían un grupo duranguense. ¿Cómo se llamaba? 5.
3: Horóscopos de Durango.
0: 4.
2: ¡Es correcto!
0: Muy bien, muchachita, muy bien.
2: Nena, tienes ya 100 pesos, después por 200, hoy te quedas aún conservas, comodín.
3: Voy por 200.
2: ¿Por 200 pesos? Wow. Abusada, tienes que responderme una pregunta muy sencilla. ¿Lista para el cálculo mental?
3: Sí, lista.
2: Va, nena, 2 por 2 entre 2 por 2 más 2. ¿Cuánto es?
0: 5. 4. 3.
2: Nena.
0: 6.
2: Nena, no.
0: Otro cálculo mental más sencillo, mi coquín.
2: Qué bárbara. Nena, ¿quieres otra pregunta o quieres más tiempo?
0: No, pues ya estás sacando ya la calculadora. Sí. Ya, nena, es otro cálculo.
3: Otra pregunta.
2: Ahí te va, estaba bien fácil. Mira, 2 por 2, 4. Entre 2, 2. Por 2, 4. Entre 2, 2. Más 2, 4. Pues qué bárbara, mi hija. Estaba muy sencillo.
4: Claro, mi amor.
2: Ok, ahí te va otro cálculo mental, ¿vale? 9 por 9. Más 9 más 10. ¿Cuánto es?
0: 5.
3: 100.
2: ¿Cuánto?
0: 4.
3: 100.
2: ¡Estupendo! ¡Sí!
0: Muy bien, muchachita, muy bien. Ya llevas 200 pesos. Ya no tienes comodín.
2: ¿Vas por 300 o ahí te quedas?
3: Esto les digo.
2: Le sigue por 300 pesos, te pasa el Mamucho Padilla.
0: Te voy a decir una palabra y me tienes que cantar una canción que contenga esa palabra, mi amor. ¿La quieres fácil o difícil?
2: Oye, ahora sí va a aplicar.
3: La quieres fácil.
2: Coquito bebé. Ah, no, es Mamucho bebé.
0: Mamucho bebé. Ay.
3: Mamucho, bien fácil.
0: Sí, mi vida, te la voy a poner bien fácil, chiquilla cariñosa. Ahí te va.
2: Va.
0: Por 300 pesos, dime. Sí. Ríos. 5. 4.
2: Venga.
0: 3.
2: Ríos.
0: 2.
2: Ríos.
0: 1.
2: ¡Perdiste!
0: Es de la arrolladora, mi amor. Eres tan dulce como el agua de los ríos. Hoy, gracias a tu vida, mi razón tiene sentido.
2: Ni hablar, mi amor. Perdiste más rápido que nadie. Pero no te preocupes, puedes ir jugando todas las veces que tú quieras, ¿va?
0: Niña de mi corazón, te mando un abrazo. Mañana puedes seguir participando o al ratito. Bye.
2: Se manchó el Mamucho. Hay más Gana Lana. Recuerda, de 100 en 100 se ganan miles en La Qué Buena. Tú puedes ganar.
0: Son las 8 de la mañana con 10 minutos, mi querido Coquín.
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2: Las 8:11.
5: Sí.

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1: Estimado Perrina de la Mente, escúchame bien el mensaje que tengo para ti. Aquí está la Diabla Coronel que nos tiene lo que las estrellas te deparan. Escucha con atención porque es la Diabla quien te tiene el verdadero mensaje de las estrellas. ¡Adelante, Diabla!
2: ¿Qué tal, mi gente? Muy buenos días. Iniciamos con signos zodiacales de la Diabla Coronel y comenzamos con una semana con numerología 1-7 y con base 8. Así que hay que tener muchísimo cuidado a toda la gente que tiene una numerología 8. Porque esta semana los signos zodiacales que probablemente tengamos en situación de salud, lo que es Tauro, Cáncer, Virgo y Escorpio, tengamos problemas lumbares, problemas en huesos, problemas en la columna, en la ciática. Así que hay que tener mucho cuidado. Ahora, en esta numerología, cuando tenemos una apertura 8 en la semana que estamos corriendo, hay que tener más tranquilidad y no cargar problemas o no cargar situaciones que no nos corresponden. En el caso de Tauro, Cáncer, Virgo y Escorpio, son signos zodiacales que por lo regular siempre están buscando el bien de los demás o estar al pendiente de los demás, estar en disposición de los demás y se dejan al último. No hay una entrega como tal para que puedan ellos sanar o ellos puedan tener un poquito más de tranquilidad y pues que las demás personas pues valoren lo que hacen. Así que iniciamos con signos zodiacales y empezamos con Aries. Aries con numerología 5-13 negativo. Debemos de cuidar mucho la bipolaridad, el cambio de carácter y sobre todo esas emociones que no puedes controlar. Mi querido Aries, perdón, su carácter puede ser muy dominante o puede ser un carácter muy estricto. Es bueno, Aries, cuando tu carácter o tu visión ya está muy marcada, pero recuerda que las demás personas no pueden pensar y actuar como tú quieres, así que relájate un poco, mi querido Aries. Para Tauro con numerología 7-3, mi querido Tauro, debes de tener un poquito más de madurez emocional y económica. No hay un camino económico como tal. Debemos de buscar qué proyecto o qué vamos a proyectar en la economía. Trabajamos como esclavos, hacemos las cosas, no avanzamos y vemos que tenemos un pequeño retroceso y no es tal como un retroceso. Simplemente que no estamos fijando bien nuestro proyecto económico. Para Géminis, con numerología 10-3, aguas, Géminis, tus relaciones sentimentales en peligro. Recuerda, Géminis, que todo lo que cosechas, todo lo que siembras, ¿cómo es? Todo lo que cosechas, siembras. O toda acción tiene una reacción, mi querido Géminis. Y tú, Géminis, puedes ser un signo zodiacal muy divo, un signo zodiacal que pretende siempre que los demás estén a disposición de lo que tú quieres o que siempre estén a disposición de las cosas que tú quieres. Si tú no te empiezas a controlar y empiezas a ver que tu pareja o que las demás personas necesitan de ti, entonces lo que va a hacer es que vas a empezar a vivir una soledad y puede caer en una amargura no favorable. Para mi querido Cáncer, con numerología 11-6, positivo 6. Cáncer viene con economía bastante favorable. La madurez. Déjate de hacer tonto, Cáncer. Deja de estar gastando tiempo y energías en lo que no vale la pena. Cáncer es un signo zodiacal que puede animar a todos. Cáncer es un signo zodiacal que puede tener esa virtud de aconsejar, de ser buen compañero. Pero en ocasiones, mi querido Cáncer, puedes ser una persona un poco invasiva. Así que ten mucho, mucho cuidado. Para mi querido Leo, numerología 5-10, negativo. Leo, no puedes controlar a tu familia y no puedes controlar tampoco lo que los demás puedan pensar, lo que los demás puedan actuar, Leo. No eres la persona que nació para resolverle la vida a los demás, Leo. El problema contigo es que pretendes resolverle la vida a tu familia y a los que te rodean, y cuando te toca a ti pedir ayuda o resolver tus cosas, es cuando te dejan solo, y es ahí cuando probablemente le preguntas a la vida por qué te está pasando cada vez que te traicionan. Para mi querido Virgo, con numerología numerología buena. Somos los Virgo. Numerología 1-12, ascendente a 1, economía, riqueza y fortuna. Felicidades, Virgo. Deja de ser tan orgulloso, deja de ser tan enojón y tan cambiante. Virgo viene con una muy buena carta. Virgo viene con una carta positiva para esta semana. Así que ya sabemos con estos signos zodiacales, en la semana de día de esta semana que está corriendo, tenemos una numerología 178 con ascendente 7, quiere decir que la economía es favorable para todos los signos zodiacales. Así que regresamos en la segunda parte de signos zodiacales aquí con la Diabla Coronel. ¿En dónde? En la Qué Buena.
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1: En México son
0: Las 8:20.
1: Las 8:20, hay más ganalana, hay mucho más para gozar, para bailar, para vivir, para disfrutar en este show que vamos.

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1: Tiempo de corte comercial, regresamos rapidísimo. Recuerda, estás en el show que va para arriba. 5551-668-929. Estamos para servirte.
0: Son las 8 de la mañana con 23 Minute Hours.
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1: Efectivamente, tenemos toda la información del fútbol mexicano de la primera división con un experto en la materia, Giancarlo Vital, que tiene todos los resultados en información. Adelante, Giancarlo.
2: Muy buenos días, mi querido Mamot. Mira, hace frío en la cima y es que la América lidera tanto la Liga MX como la League Cup. Ayer ganaron las Águilas, volaron 3-1, volaron muy bien a Portland. Excepcional, excepcional. La verdad es que el América está muy, pero muy bien. 5 partidos al mando de Almada y en esos 5 no ha perdido. Así que muy bien por parte de las Águilas, que terminan por ganar. Y reitero, con esto se lo van a lo más alto de la tabla de la League Cup. Quien también ganó y suma 2 triunfos en sus 2 encuentros es la maquinola. Cruz Azul, que visitó al New York City, gana por la mínima 2-1, pero al final un triunfo importante para prácticamente asegurar su pase a la siguiente fase. Otro equipo que sorpresivamente ha ganado sus 2 encuentros, Bravos de Juárez, papá. Ni Chivas ni Pumas, los Bravos, que están intratables en la League Cup, y con esto América, Cruz Azul y Juárez son los equipos que se mantienen en lo más alto. Lo que es Pumas y Chivas, una lágrima en el torneo, no han podido ganar. Chivas perdió en su visita al FC Dallas 1-0 y Pumas perdió 2-0 ante Cincinnati, y con esto tanto los felinos como el rebaño, eliminados de la League Cup y ya no tienen posibilidad de pasar a la siguiente fase. Hay que recordar, mi querido Mamut, que pasan los 4 mejores equipos de la MLS y los 4 mejores equipos de la Liga MX, y con esto, pues reitero, básicamente ya tenemos a los invitados de la Liga MX, que en este caso sería América, Cruz Azul y por ahí Bravos de Juárez. Hay que estar esperando quién sería el otro invitado. Mañana se reanudan estas actividades de la League Cup, la jornada 3 de esta fase de grupos, podríamos decir, para después este fin de semana dar parón a la League Cup y regresar con la actividad de nuestra bendita y gloriosa MX, que ya vamos a estar hablando de ello. Pero la verdad es que tanto América como Cruz Azul se están tomando en serio este torneo y lo están haciendo de una manera excepcional. Así que enhorabuena para los equipos capitalinos. Digo, de igual manera, este fin de semana tuvimos muy buenas noticias. Se disputó en las finales del preolímpico. México ya había asegurado su boleto al acceder a las semifinales. Vencieron a Canadá y ayer se enfrentaron en la gran final a Estados Unidos en un estadio azteca a reventar. De verdad, mi querido Mamut, parecía que era el sexto juego del mundial. Un ambiente excepcional. El público se entregó a la selección mexicana y a pesar de que esta es una selección muy joven, que tal vez no tienen grandes figuras, pues la gente se hizo presente en el estadio e hizo pesar demasiado la localía, porque México terminó por ganar 2-0 al odiado rival Estados Unidos, y con esto reitero, ya tenían el boleto asegurado, pero se quedan con el campeonato del título, y vamos a tener una selección competitiva para los Juegos Olímpicos de Los Ángeles. Ya para cerrar, destacar la participación de la delegación mexicana en los Juegos Centroamericanos y del Caribe, que tuvieron cierre este sábado con récords tanto de medallas de oro como medallas generales. La verdad es que se destacaron los deportistas mexicanos en nado, en clavados, tiro con arco, en atletismo, en el fútbol, que la selección femenil consiguió la medalla de oro, la varonil la medalla de plata. La verdad es que fue una participación legendaria y esperemos que se mantengan con ese proceso. Lo que viene son los Panamericanos y posteriormente los Juegos Olímpicos, y qué mejor que continúen con esa inercia, mi querido Mamut, para ilusionarnos y pensar que se pueda hacer una participación histórica en Los Ángeles en un par de añitos más. Así la información en el mundo de los deportes.
1: Muchas gracias, mi querido Giancarlo Vital, síguelo a través de...
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3: 8:40, mamuchina.
1: Efectivamente, solamente 20 minutos para que sean las 9 de la mañana. Recuerda que hoy a las 9 tenemos las maduritas en la cadena internacional. ¡Qué bueno!
3: Prepárate porque hoy es lunes, hoy hay retro madurita.
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1: Ya llegó, ya está aquí.
2: Ella es
1: Ivette Parga Ávila.
2: Y nos trae
1: puras buenas.
2: Hola, Ivette, buenos días.
1: Hermosa, buenos días.
3: Hola, buenos días, ¿cómo están?
4: Qué buenas, muñeca.
3: Día. Qué bueno. Ay, qué recibimiento, me siento.
1: Pues bueno, se te quiere,
3: en las nubes.
1: Se te
3: muchas
1: quiere.
3: Gracias, yo también los quiero.
1: Cuéntanos todo, Ivette, si te nos traes.
3: Coco, Mamut y a todo el público que está ahorita sintonizando la Qué Buena para arriba. Decirles que qué rápido pasa el tiempo, qué barbaridad. Fíjense que estamos a punto de celebrar el 10º aniversario luctuoso de nuestro querido Juan Gabriel.
1: ¿Tan pronto?
3: ¿Tan pronto?
1: ¿Cuántos? ¿10?
3: Ya se van a cumplir 10 años. El próximo Santa 28 madre. De agosto se estarán cumpliendo. La verdad, sí, o sea,
1: así, 10 así años. Se te va todo, mamuchín.
3: Pero resulta que pues Juan Gabriel no pasa de moda. Claro que nos dejó un vasto legado de canciones, de ritmos inigualable, pero ¿no sienten que Juan Gabriel está todavía más de moda? O sea, con todos estos trends que se vivieron en el mundial, presentes las canciones de Juan Gabriel, el Así Fue, el Debo Hacerlo, ¿no? ¿Cuántos?
1: Sí, este solo de trompeta. Una locura, ¿no?
3: Sí, una locura. ¿En cuántos videitos y reels lo vimos o nosotros mismos lo utilizamos? Además, con estas series que se han hecho de Juan Gabriel, su presencia sigue siendo un ícono de nuestra cultura y yo creo que uno de los mejores cantautores que tenemos en la historia.
1: Y la familia de Juan ganando como siempre. Sin lugar a dudas, yo creo que es un legendario.
3: Sí, es un legendario. Y a todo esto porque se anunció justamente cuáles son las actividades que va a haber allá en Ciudad Juárez. Recordemos que aunque él nació en Parácuaro, Michoacán, pues se sentía juarense de corazón y
1: hasta
3: por eso
1: hasta le hizo la canción de número uno.
4: Ciudad Juárez es
1: número uno.
4: Ciudad Juárez es
1: number one. Wow.
3: No, en la frontera también.
1: Debe vivir Dios.
4: Pero él es de Parácuaro, Michoacán.
3: Él es de Parácuaro, Michoacán, ajá, pero mejor conocido como el Divo de Juárez. Bueno, pues resulta que se anunció de qué se va a tratar Juan Gabrielísimo. Es el festival con el que cada año se recuerda a Juan Gabriel. Va a ser del 21 al 29 de agosto. Sin duda, una muy buena noticia que se le siga recordando con una gran cantidad de actividades.
1: Billete, papá, billete.
3: Exacto, ahí está la billetiza, porque además no se puede hacer nada sin que lo apruebe la familia, que tiene los derechos, es el Iván, es el heredero universal.
1: Y mira que mucho, controla. Así que digas tú, ¿y cuánto aprueban? No mucho, ¿eh?
3: No mucho, porque acuérdense que muchos artistas han querido sacar canciones inéditas que grabaron con Juan Gabriel y no los dejan, y una de las que más duele, o así mismo lo dice la señora Amanda Miguel, es cuando no dejaron sacar la grabación que ya tenía Diego Verdaguer con Juan Gabriel, a pesar de que fueron muy amigos en
1: pobrecito
3: vida y no pudieron sacarlo por todo este tema de derechos. Se han intentado hacer obras de teatro, puestas musicales, pero sí, Iván y la familia pues no lo aprueban.
1: Qué lamentable, ¿no?
3: No se puede hacer.
1: Porque
3: ¿no?
1: Diego Verdaguer no es cualquier hijo de vecino, es un artista con una trayectoria, ya no está con nosotros. Imagínate qué hermoso sería revivir a Diego y a Juan.
3: Sí, pues ya ninguno está, pero no se ha podido escuchar ese dueto entre los dos. Pero miren, les cuento rápidamente, si tienen la oportunidad, todo esto también se va a estar transmitiendo en redes, pero si ustedes tienen la oportunidad o nos escuchan allá en Juárez, pues qué mejor. Va a haber una misa, una callejoneada de encuentro con los fans de un gran grupo musical que va a estar cantando los éxitos de Juan Gabriel.
1: ¿Quién?
3: Ahí está, sigue y sigue sonando. Además va a haber un torneo deportivo, una carrera y va a haber la develación de un billete de lotería en honor a Juan Gabriel.
1: Hoy así me sonó, cada inciso me sonaba así.
3: Así y va a seguir sonando porque además va a ser un encuentro en el que va a haber souvenirs, va a haber mucha venta.
1: Y todo va a ser gratis.
3: No creo. La mayoría de los eventos sí, la mayoría de los eventos van a ser gratuitos y mucho lo está organizando el museo que hay en Ciudad Juárez dedicado a Juan Gabriel, que justamente ya cumple 2 años de que se inauguró. Va a haber todos estos torneos, la tradicional serenata a Juan Gabriel que se va a llevar a cabo también en este museo y durante todos estos días pues va a haber diferentes celebraciones, pero el gran cierre que se va a llevar a cabo el día 29 de agosto, el invitado especial va a ser el mimoso. Va a ser el encargado de dar un concierto totalmente gratuito.
1: Bien,
3: ¿para qué?
4: ¿Totalmente gratuito?
3: Bueno, gratuito.
5: Apóyame,
3: para la
5: gente.
1: Gratuito para el que ya haya comprado su
4: boleto. A eso me refiero, eso sí me gusta. Al final de cuentas, mira, yo creo que en todo debe haber negocio. Obviamente la vida de Juan Gabriel dejó mucha lana y obviamente su ausencia también tiene que dejar mucha lana para los suyos. Eso es indudable e innegable. Pero sí está padre que el público de repente reciba un abracito.
3: Oye, que puedan disfrutarlo. A ver, Mamut.
1: ¿El Noa Noa todavía existe o ya es cosa del recuerdo?
3: Según yo, ya es cosa del recuerdo, ¿eh? Lo que yo sé es que el antro, sí, allá en Ciudad Juárez, y al que le dedicó este...
1: uno de sus más grandes éxitos.
3: Sí, claro. Lo que yo sé es que creo que ya incluso hubo, ya es otra cosa, ya...
1: Hay que reabrir el Noa Noa, a ver si no nos cobra Ivancito una feria.
4: Pues obviamente sí te van a cobrar.
3: No, pues todo lo que se quiera hacer, cualquier movimiento en falso, ahí está Juan Gabriel, este famoso centro nocturno que se fundó en el 64, y ahí recordó porque justamente debutó musicalmente el famoso, pues ya con el nombre de Juan Gabriel, ¿no? El bar que le dio nombre a una de sus más grandes canciones, éxitos, y que todos bailamos, ¿no?
4: Pues a pasarle increíble, Juan Gabriel está más vivo que nunca, gracias por la información, y sobre todo gracias, Juan Gabriel, por ese gran acervo musical que nos ha entregado.
3: Sí, nos sigue acompañando, ¿no? Aquí en La Qué Buena, también en Las Maduritas y en muchos momentos escuchamos a Juan Gabriel, como en muchas partes de las fiestas y en todos los eventos públicos, así suena.
4: Y Mamuchino, para muestra este botón.
0: Síguela en todas sus redes sociales como arroba Ivette Parga.
1: Por favor, Baby Mix, regálanos.
4: No, las 8:49.
1: 8:49 minutos.
4: Oye, no, ese es el botón de todos los fondos que estuvimos poniendo.
1: Yo pensé que iban a hacerle homenaje a Juan Gabriel.
4: Ah, pues tampoco. Suele. No nos dio premios el Ivancito.
1: Gracias, Ivette Parga Ávila.
3: ¡Quiero! Bonito día.

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1: Regresamos rapidísimo, nos vamos gran cadena, gracias. Vienen las retramaduritas, pide la tuya 5551-668-929, grábate por WhatsApp.
0: Ya son las 8 de la mañana con 53 minutos, mi coquín.
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1: Las 9 con un minuto.
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0: ¡Están cansados!
1: 9:02, 9:02. Continuamos en la Qué Buena, 89.3 Villahermosa. Sean todos cordialmente bienvenidos, muchachonas, muchachones. Y es que hoy es un gran inicio de semana, 10 de agosto de nuestro año 2026. ¡Qué bárbaro! ¡Arrancamos con todo! Que tengan un grandioso día y que todas las cosas les marche bien, que salga todo a como realmente desean. Soy Pati Torres, la Patito, y estoy contigo en las Tropicalísimas, esperando que me acompañes, así que déjame recordarte las líneas de cabina. 9931-290933. Radio Núcleo, la cadena radiofónica más grande del sureste mexicano, así que muchachones, bienvenidos. Y hoy va a haber calorcito, muchachos, mucho calorcito. Probablemente van a haber algunas tormentas eléctricas, pero pues dependiendo, puede que esas tormentas eléctricas sean, por si acaso, hasta la tarde-noche. Pero por ahora, tenemos el calorcito en su punto, hay que disfrutarlo, y si hay ropa que lavar, hay que aprovechar. Saluditos a nuestros amigos choferes que iban al volante, qué bárbaro, dándolo todo, todito. Así que vámonos con buena música, espero muchos mensajitos hoy, muchos saluditos, muchas llamadas, ¿cómo no? Y pues, vámonos con esto. ¿Quién no quiere bailar? ¿Quién no quiere bailar? ¡Arriba ese ánimo!

0: por unos momentos, pero es muy breve. 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
3: Imagínate. 9 de la mañana con 14 minutos, 9 con 14. 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
6: Las 9:15.

0: 9 de la mañana con 16 minutos, 9 con 16. Ándale, muchachones, qué bonito. Dice por acá, hoy sí se bañaron y están más frescos que una lechuga. Sé que a veces es muy complicado, sé que tienes sueño, pero si no te bañas no te vas a despertar. El agüita te relaja, o sea, te levanta porque te levanta. Y te quita esa cara de zombie. Tenemos saluditos por acá, saluditos de este muchachón Álvaro, que ahí nos está sintonizando. Muchas gracias, Álvaro, ¿por dónde te encuentras? Ya estás allá por los agaves, ya estás allá. ¡Qué bárbaro! Madrugador el muchacho. Saluditos a Lupis. Oye, Lupita, ¿de dónde me llamas, Lupita? ¿De dónde me escribes? ¿De dónde? Es que siempre me manda mensajitos, pero no sé exactamente de dónde me escribes, Lupita. Un gran abrazo para ti, mi reina. Muy buenos días, patita hermosa. Saludos, buen inicio de semana. Aquí saludando desde la ruta 901 de Recolino. Dando lo mejor para... ¿ah? Para que estrene carro nuevo el jefecito César. Oye, pues sí, es que, pues, ni modo, hay que chambearle duro. Alguien tiene que salir premiado. Pero tú también vas a tener uno nuevo, tú tranquilo, confía. Saludos y voy para toda la flota de Recolino y ropa de gente para nuestro amigo. ¿Por qué le dicen así, oye? Tiene un apodo bien feo, el Chupatruza. Y también saludos para el ex jefe Damián, hasta Cárdenas. ¿Y por qué se fue Damián? ¿Qué pasó con Damián? ¿Por qué se fue hasta Cárdenas? Cuéntanos el chisme. Patito, buenos días. Saludos para cabina. Y si me puedes complacer con la rolita de la última caravana. Eso más al rato, mi rey, porque estamos en las tropicalísimas y queremos que la gente se anime, que se entusiasme, que se ponga prendida, porque muchos están todos crudísimos. Así que saluditos a San Miguel, Primera Reforma, Chiapas. Ya están en el jale, dice Guillermo Jiménez. Bendiciones para ti, mi rey, mucho éxito. Ay, ¿a poco sí? Ay, sí, aquí estoy. Si hubiese una ventana que pudiéramos sacar la mano, yo voy y te saludo así, aunque sea así que me vieses la manito ahí. Saluditos, bendiciones. Oye, qué bárbaro. Con mucho cuidado, ¿eh? A la tan tarde vas y ya son las 10 de la mañana, casi. No, tú te levantaste tarde, tú eres impuntual. A mí se me hace que tú eres el jefe que llega tarde. El típico jefe que llega tarde. No van a decir, no, si por eso soy jefe, ¿no? Hay que portarse bien, muchachones. Hay que portarse bien. Saluditos a mi brother, a mi carnal, que allá lo está matando el sueño. No, se echó unas cuantas chevechas. Y pues es que no aguanta el sueño, pero ni modo. Arriba. ¿A poco sí? Bueno, esperando que todo tenga solución. A ver, vamos a ver. ¿A quién tenemos por este lado? ¿Quién nos saluda por acá? Hola, 321.
1: 321, buenos días.
0: Hola, Santi, muy buenos días. ¿Cómo andamos, Santi?
1: Aquí andamos, pues de ganancia, gracias a Dios. Ahí te da la gracia al Señor por un día más de vida.
0: Así es, mi querido Santi, bendecidos con la gracia del Señor. Cuéntame tu ruta, ¿por dónde te encuentras?
1: Aquí venimos del Hospital de la Mujer, vamos hacia la colonia Tierra Colorada.
0: Ah, ok, perfecto, movimiento tranquilo.
1: Más o menos tranquilo.
0: Ok, perfecto, pues qué bueno, mi querido Santi, que estás con nosotros, que estás en la sintonía de la qué buena. Pues tú dime, cancioncita, saludos.
1: ¿Cómo has estado? ¿Cómo te la pasaste el fin de semana?
0: Pues muy bien, pues la patito siempre chambeándole. Y el tiempo que queda por acá, pues disfrutamos de la familia, ahí nos pasamos muy muy bien.
1: A la fecha ahí en la mañana pasé por ahí tempranito y que estaba estacionada ya.
0: Pues sí, es que ya desde las 4 de la mañana, 4:30, ya andamos por ese lado.
1: A la vez.
0: Así es, mi rey.
1: Saludos a ti y a toda tu familia, ya sabes, con todo el respeto y a todos los que escuchan las que buenas. Ahí saludos a Marce, a Gustavo Tarragón, a Lintón, a Manuelito, a Freddy, a Dios del Paraíso, a Dieguito, con su abuelita también, a todos.
0: Ok, muchísimas gracias, pues cuídate mucho. ¿Con qué canción, mi rey?
1: Pues, ¿qué te parece si me pones ahí en la de ¿Qué le falta a Jovita?
0: ¿Qué le falta a Jovita? Ok, perfecto, bueno, vamos a poner esa canción un ratito más. Muchísimas gracias, Santi, allá suena.
1: ¡Qué buena, con Pati Torres!
0: Eso, la Patito. Gracias, arriba ese ánimo. qué bueno. No, no, no, claro que nos interesa saber de dónde son, por supuesto. Siempre nos ha gustado el hecho de saber de dónde nos escriben, porque claro que nos interesa, claro que nos importa. Y pues un gran abrazo para ti, Lupita Madrigal, desde Paraíso. Allá nos está sintonizando, qué bárbaro, qué bonito. Ya me voy a dar una vuelta por allá. Ya vamos a pedir urgentemente unas vacaciones. Vamos ya a Paraíso. Es que Tabasco tiene tantos lugares bonitos que, de verdad, tiene lo suyo nuestro bello Tabasco, ¿eh? Tiene lo suyo, definitivamente. Un lugar hermoso. Hay que disfrutar de los lugares, y tenemos la oportunidad de salir con la familia, por supuesto, y visitar cada uno de los 17 municipios que tiene lo suyo, tiene lo bonito. Y pues bueno, hay que disfrutar lo que tiene Tabasco. Muchachones, qué rápido se nos va el tiempo. Vámonos, vámonos con buena música, y posteriormente nos vamos a una pequeña pausa. Así que no se vayan, continúen conmigo.

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1: Las 9:36 minutos.

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9 de la mañana con 40 minutos, 9 con 40 en Orsan. 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
5: Las 9 con 43 minutos.

0: 9 de la mañana con 43 minutos, 9 con 43. Continuamos en la Qué Buena 89.3. Sí, hermosa. Ándale, muchachones, así me gusta. Así me gusta. 99-31-29-09-33 La línea directa de cabina para que marquen y manden los mensajitos que ustedes quieran. Tenemos un montón de mensajitos. Gracias porque todos se toman el tiempo para escribirnos y se toman el tiempo para marcarnos. Así que un gran abrazo para todos ustedes y estamos muy, muy agradecidos. Y créanme de corazón que les queremos muchísimo. Vamos a ver a quién tenemos por este lado en la línea. ¿Quién está por aquí? Hola.
1: Hola, muñeca preciosa, muy buenos días.
0: Hola, muy buenos días, Manuelito, gusto saludarte, mi rey. ¿Cómo andamos? ¿Cómo te sientes?
1: Pues bien, gracias a Dios, entre bien y mal, pero ahí estamos, bendito Dios, estamos vivos y caminando.
0: Así es, mi rey, qué bueno, bendecido por la gracia del Señor.
1: Así es, papito, y ya saben, antemano le recalco el gritoncito pidiéndole a Dios por el melocero y todos los animalitos de la Qué Buena.
0: Ándele, muchísimas gracias.
1: Feliz inicio de semana.
0: Muy bien.
1: Feliz inicio de semana, papito.
0: Igual para todos. Ti, mi rey. Dios te bendiga.
1: Hoy no laboré. Hoy ando turisteando aquí en Tamulpe de la Barranca.
0: Ok, perfecto. Pues qué bueno, mi rey.
1: Pero en un ratito me tocan la corneta y de regreso. Vámonos a su casa.
0: Ándele, mi rey, pues hay que descansar cuando se pueda y pues bueno, que esperando que siempre sigas mejorando, mi rey, que Dios te siga dando la salud para que te recuperes al 100%.
1: Un saludito ahí a Freddy, el Zorro, a Bertaín, a Burelo, a uno especial también ahí para mi amiga Noli. Bendiciones, Noli, Dios te bendiga con usted, Noli. Feliz inicio de semana.
0: Eso, ahí está el saludito.
1: Allá la jarochita feliz también por parte del gritoncito. Mil bendiciones y una rolita, patito.
0: ¿Cuál quieres, mi rey?
1: A mover la colita.
0: Ok, perfecto. Ya está, mi rey, cuídate mucho y allá suena.
1: Estamos ustedes en la barraca, suena la Qué Buena.
0: Eso, que sigas mejorando, Manuelito. Bueno, bendito Dios que a veces cuando pasamos por alguna cirugía o a veces de repente nos enfermamos y nos mandan al hospital, qué bendición es cuando ya vamos saliendo de una situación difícil y pues bueno, sabemos que ahí está la mano de Dios siempre, siempre con nosotros. A ver, ¿qué dice por acá, Patito? Saludos como siempre, escuchándote, saludos y bendiciones. Si quiero la canción de Anacleto, mueve el esqueleto, te escuchamos desde Reforma. Claro que sí, mi rey, te voy. Oye, pero ¿no tienes nombre? ¿No tienes nombre? Bueno, está bien, te voy a mandar los besos que me pidas, mi rey. Dice por acá, a ver qué cosa me mandas. A desayunar unos ricos tamalitos de chipilín, dice mi querido amigo Javier. Ahí está el sobrino Charlie desayunando unos ricos tamales. Oye, pero eso se ve muy rico. No, imagínense cuántos desayunaron porque se ve un ojarejal. Arriba Veracruz, allá nos sintoniza nuestro querido amigo. Eso, sí, mi querido Javier Montalvo. Qué bendición, y con su respectivo café. Definitivamente el tamalito en la mañana debe de ir acompañado con el café porque así sabe mejor, definitivamente. Hay una persona que dice, no, lo tomo con refresco. No, bueno, hay de gustos a gustos, pero para mí, con cafecito. Saludos, Juanita, y nos saluda también. Muchísimas gracias. Le manda saludos a todos los que nos sintonizan. Un gran abrazo para ti, mi reina. Patito, aquí en la sintonía, un saludo para Ploncho, que está lavando. ¿Cómo que lo castigaron? Se fue de parranda, y no con el topo, precisamente. Y no dejó para el gasto. Ay, ay, ay, hombre, de verdad. He visto cuando muchas veces hemos platicado con algunas personas y todo este rollo, ¿no? Que de repente dice, no, es que mi esposo sí, no, pues yo le doy que se vaya con sus amigos. Que es muy raro que alguien te diga, no, que yo a mi esposo lo dejo salir, que se vaya y no me importa, con que me tenga la despensa completa y no me falte nadie en la casa. Pero hay algunos amigos que se van y efectivamente se olvidan de darle el gasto a la mujer. No, pues imagínense, uno se la ve difícil tratando de que la comida rinda. Imagínate, y se te lo gastas todo en cheve, en caguama. Así no funciona, ¿eh? Hay que administrar, muchachos. Hay que administrarse con los gastos porque sí. Desafortunadamente, muchas veces ya caen en vicio. Y cuando es vicio, es un problema. Y te olvidas de las obligaciones del hogar, te olvidas de las obligaciones, en este caso también de la convivencia con tu familia, con tus hijos. Y es lo que hay que analizar siempre. Hay que poner muy en cuenta, usar la balanza. No te digo que no tengas reuniones con tus amigos, pero hay que ser equivalentes, ¿eh? La familia es lo principal. Y sobre todo la obligación también. Así que mi amigo precioso, ya lo mandaron a lavar, ni modo, pues a darle. Pues y no lo vuelvas a hacer, mi rey, porque la próxima te dejan fuera de la casa. Saludos, Patito, para el cachorro. ¿Quieren la salió valiente? ¿Por qué? ¿Qué pasó? ¿Por qué salió valiente? ¿Qué hizo? Saludos, Gerardo. A ver, ¿qué cosa es la eliminadera? ¿Qué cosa es la borradera, mi querido Benjamín? Ay, Dios mío. El que mucho borra. Vamos a ver a quién tenemos en la línea. ¿Quién está por este lado? Y luego nos vamos a pausita. Hola.
2: Hola, buenos días, Patito.
0: Hola, ¿cómo andamos, mi querido Freddy? Gusto saludarte, mi rey.
2: Nada, aquí escuchándote lo de los borrachos.
0: Oye, pero es que sí, se olvidan. Se le dan una de pero meterle duro y tupido a la caguameada y se olvidan de todo.
2: Fíjate que yo tengo un cuate que así es, se llama José Atila Cartiliano Ramón.
0: Ajá.
2: Se gasta con los hombres todo el dinero y a la mujer no le manda el dinero.
0: Oye, imagínate.
2: Al campo de fútbol todos los sábados y domingos, yo trago.
0: Fines de semana completos.
2: Sí, ya de su casa no regresa sin dinero.
0: Imagínate, no. Eso no debe hacerse, de plano no. La sí, familia es lo primero.
2: Oye, para mandarle saludo a ella, a Margarita Grisón, que lo escuché, que me mandó saludos. Que esté bien, ya está trabajando ya.
0: Ok, pues ahí está, qué bueno, pues ahí está el saludito.
2: Sí, para mandarle saludo también a Don Beto Roca, a Juan Guzmán, a Hugo Alberto Burelo, ahí a Pancho Burelo, que también escuché que por ahí anda.
0: Ok, pues ahí está el saludo para todos esos muchachones que nos están sintonizando.
2: Beto al Perico.
0: Uy.
2: ¿No llega todavía?
0: Al rato.
2: Ah, bueno.
0: No va a llegar hoy, todavía le falta una semana.
2: Ándale, oye, ahí le mando saludos a toda la banda de Boquerón, acá Mateo García, Hugo García, y a toda la banda que nos escucha, ahí a doña Zuleima Garceliano, ahí en la frutería.
0: Ok, perfecto, pues ahí está el saludito. Pues gracias mi querido Freddy. ¿Con qué canción, mi rey?
2: Tómela del Oso Polar para escucharte aquí seguimos escuchando.
0: Pues ya está, mi rey, cuídate mucho y allá suena
2: ¡Qué buena! Con la Pati Torres. La Pati Torres.
0: ¡Eso! Por acá, Patito, muy buenos días. Saludos cordiales y bendiciones para todo ese gran equipo que hace posible la transmisión del gran programa La Qué Buena. Saluditos, Patito. Soy Martín Antonio Hernández Anguiano. Aquí estamos escuchando desde la zona de mi trabajo. Estamos en guardia en el tramo carretero federal Villahermosa Cárdenas, Ranchería González. Saludos. No, mi querida Lobita sigue de vacaciones, mi rey. Sí, se fue hasta Dubái. Creo que se fue lejísimo, pero ella está muy bien, gracias a Dios. Así que le mandamos un gran abrazo, mi querida Jenny Moreno, la Lobita, que la queremos mucho. A ver qué nos dice por acá. Saludándote desde Centla, Patito, dándole a la costura. Jálate para acá y se te invito unos tamalitos de frijoles con chicharrón y cafecito caliente. ¡Oh, qué cosa! ¡Qué delicia! Gracias. No, me encantaría visitarles, ¿eh? Me encantaría ir a... ¡Ay, imagínense, saliendo rico! No. Tamalitos de frijoles con chicharrón. Creo que es una de las cosas más ricas que he probado también, ¿eh? Definitivamente, las cosas más ricas. ¿Quién me manda tanto beso y no me dice de dónde me escriben y quién es? ¡Por favor!
3: ¡Mira nomás qué chulada de ambiente!
0: Allá sigue mi querido Benji en la Huasteca. Saludos hasta la Huasteca. Claro que sí, un gran abrazo. ¡Arriba la Huasteca, que es mi pueblo! Oiga, muchachones, nos vamos a una pequeña pausa. Ah, y otra cosa, muchachos. Hace aproximadamente como una hora, 15 minutos, un fuerte terremoto, bueno, temblor de 7.4. Atacó pues Colombia y están pasando imágenes tremendas de pues este temblor tan fuerte que pues están se vieron los edificios, muchos caídos y pues al parecer sí hay muchas, muchas personas heridas. Y vamos a hacer una oración por nuestros hermanos colombianos que están atravesando esta situación que apenas acaba de pasar hace un momento. Y pues bueno, ojalá y Dios tenga misericordia de ellos. Vámonos a una pequeña pausa y continuamos con mucho más. Soy Pati Torres, la Patito, y aquí suena la que buena.
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2: Las 9:55 minutos.

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3: Son ya las 10 de la mañana con 3 minutos, 10 con 3. 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
1: Diez de la mañana con 4 minutos, 10:04. 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
2: Las 10 con 7 minutos.

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12: Las 10:13.

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1: Con 17 minutos, 10 con 17, continuamos en la Qué Buena, 89.3 Villahermosa. Gracias porque nos permiten entrar a sus hogares, a su changarro, a su vehículo. Muchísimas gracias. Ándele, muchachones, 99.31, 29.09.33. Disfruten ese rico desayuno, provechito, provechito. Vamos a darle gracias al Creador porque nos levantamos, porque tenemos un plato de comida en nuestra mesa, porque nuestros hijos comen, porque estamos bien, gracias. Y los que tienen algún momento difícil, estén atravesando por alguna situación complicada de salud, falta de trabajo, algunas cuestiones de economía también, crean que Dios es bueno y va a obrar. Así que no dejen de creer en el Creador, porque solamente la fe que tengamos en Él es lo que nos puede salvar. Muy buenos días, soy Pedro de Atasta. Quiero la canción de Celia Cruz, Las Negras Los Tiene Tumbados. Claro que sí, te la ponemos. También saludos para Vero, que nos sintoniza desde Gaviotas. Y también nos pidió

0: sí, sí, claro. Bendiciones para todos ustedes. 99-31-29-09-33, 99-31-29-09-33. ¿Qué cosa? Algo tan insignificante a ustedes les hace el día, que dice uno, ¡ah! ¡Qué bonito salir! O llegas a algún súper y está el estacionamiento libre. O es que tú vengas y te toquen todos los semáforos en verde. ¡Ay, no, no, no! Cosas muy pequeñas que hacen que esté el día más tranquilo y más relajado. Cuéntame, ¿qué te pasa a ti que dices así como que ¡wow, wow! Sí, sí, sí, sí. De repente dice uno, no, pues voy a ir y voy a batallar con el estacionamiento. O de repente llegas al trabajo y está todo en modo relax. No hay tanto pendiente, han avanzado mucho y se la llevan súper bien. O sí pasan, como algunos amigos allá de Calapa que conozco, pues dicen que pues salen temprano del trabajo, pues así está bien, a las 12 de mediodía pues ya están fuera. ¿Quién como ustedes? ¿Quién como ustedes? Imagínate llegar a trabajar a las 8 de la mañana y a las 12 a casa. No, pues sí, pues felicidades, pues cuídenselo, ¿no? Claro que sí, claro. No, de repente uno se topa con muchas cosas así como que te hacen el día. Y sí, sé que hay muchas cosas que te hacen el día, muy pequeñas, pero te alegran el día. A ver, ¿qué dice por acá? Te estoy escuchando, soy el payasito Chiribito, campeón de tulipán. Arriba Cunduacán, muchísimas gracias, saluditos, saluditos, bendiciones. 99-31-29-09-33, dice Patito, ¿dónde se encuentra? Bueno, estamos ubicados en Avenida Ruiz Cortines, número 58 de la Colonia Magisterial, aquí estamos. No sé lo que quieres, saluditos, mi querido Chanona, ¿cómo estás, mi rey? ¿Cómo andamos, Chanona? ¿Cómo amanecimos? Oye, está muy bonito ese caballo, ¿eh? Muy bonito, un caballo blanco ahí. Ah, ¡qué porte, qué porte! ¿Cómo dice? Es bonito el rancho. De verdad que es muy bonito cuando uno tiene la experiencia de bueno, de chiquilla vivimos en un rancho y es bonito, es bonito. Claro, que hace muchísimos años ya no sé qué cosa es subirme a un caballo y todo eso, pero sí, cuando estaba morrilla, sí, claro, claro. Sí, dice por acá, Patito, vivir en el rancho es la vida. Sí, es cierto, muchos prefieren mil veces el rancho y muchos encuentran la parte de estar allá el mayor tiempo que se pueda, ¿no? Y eso es una bendición. Estás en el aire fresco, te llevas una hamaca, estás tranquilo allá bajo la mata de mango y te la pasas en modo relax. Nos vamos a una pequeña pausa, muchachones, y continuamos con mucho más. No te me vayas, no te me pierdas. 99-31-29-09-33. Aquí suena la que buena.
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11: 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Las 10:25.

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2: Las 10 con 33 minutos.
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0: 10 de la mañana con 43 minutos, 10 con 43. 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
3: Las 10 con 44 minutos.

10 de la mañana con 44 minutos, 10 con 44, ¿cómo vamos? ¿Cómo vamos? Eso sí me gusta. Oiga, muchachos, de repente hay alguno que otro compañero en el trabajo que hace como que se hace, pero a la hora no hace, ¿verdad? No, no, no, no, aquí me están diciendo, pues, una pariente. Dice que hay una compañera que como que sí hace, pero a la hora no.

0: 99-31-29-09-33. Oye, muchacho. Qué bárbaro cómo se ve de bien en esas fotos y montando ese caballo. Y tato, me manda foto arriba de ese animal. Oye, pero está gordísimo ese animal. Es un toro, es un becerro, no sé, pero está en Navidad de pesar como cuántos kilos. No, sí, están enormes. Está muy bonito tu ganado, es muy bonito. Bendiciones que... Y sobre todo el caballo, qué hermoso, qué hermoso. ¿Qué cosa? ¿Qué pasión? ¿Qué pasión? ¿Qué pasión? Dime, dime. ¿Cuál es la borradera? 99-31-29-09-33. ¿Qué cosa pasó? Mucho de las pequeñas cosas que sí, que nos hacen felices, es que cuando de repente surge, porque no todos los días reímos a carcajadas, pero cuando me toca reírme a carcajadas, qué bonito se siente y que hasta duele la barriga. Otra cosa de las cosas que aparentemente son pequeñas, pero nos hace muy, muy felices, es que a veces recibes un mensaje inesperado de alguien que queremos mucho, y cuando te llega un mensaje así, sientes, ay, qué lindo, qué lindo. Llegar a casa y que tu mascota te reciba feliz. Qué bonito cuando tienen ahí su mascotita, tienen su perrito, su gato. Oye, y lo primero que sí te reciben los animalitos con mucho cariño. Creo que son los primeros. Cuando llegamos en la noche, pues ya a las 12 de la noche, cuando llegamos a casa o 1 de la madrugada, ahí está el gatito. Ahí está mi gatito en la puerta esperándome. Ahí está el gatito Hazel. Me espera hasta que llegue. ¿Y sabe qué? Ahí empieza a maullarme y me pide leche ya. Pues a esa hora le damos leche. Pero sí, qué bonito. Hay que cuidar de nuestras mascotas, ¿eh? Pero sobre todo también, muchachos, pues hay que tener, sobre todo, aplicarle sus líquidos para las pulgas y la garrapata y todo eso. Porque sí, sufren muchísimo cuando tienen estos animalitos ahí arriba de ellos, y entonces hay que cuidarlos, hay que comprarle sus desparasitantes, hay que meterle esto para las garrapatas, de bañarlos, y hay que cuidar. El tener una mascota no nada más de que, ay, voy a tener una mascota, no, hay que estar pendiente, sobre todo también con sus vacunas, hay que cuidar de nuestras mascotas, muchachones. A ver, ¿qué nos dice por acá?
1: Imagínate.
0: 99-31-29-09-33. Dice por acá, Patito, yo tengo un gatito y un perrito. Soy muy feliz porque ellos son con los únicos que platico. Porque nadie más vive en mi casa, solamente vivo sola. Ay, mi reina. Es que de verdad, se vuelven parte de nosotros. Y el hecho de llegar y platicar, oye, ¿qué haces? ¿Cómo te fue? Y te mueven la colita y todo. Es una bendición tener una mascota. Entonces, sí, hay que cuidarla, sí, claro. Lamentablemente o lastimosamente, siempre hemos visto en algunos hogares que los tienen en la azotea, que eso ya es un delito, que los tienen amarrados ahí expuestos al sol, la lluvia, que también es un delito. Entonces, si no vas a poder atender a una mascota, si no puedes cuidarla, si no puedes alimentarla, mejor no la tengas. Dónalo, regálalo a alguien que sí lo cuide. Porque sí hemos visto de que pone, no, pues damos estos perritos en adopción. Pero, a personas que realmente los quieran, que los cuiden, no que los maltraten. ¿Sí? Entonces, si tienes una mascota, cuídala. Y también hay que ser, en este caso siempre los niños son los que dicen, no, que yo quiero tener una mascota, quiero tener un perro, un gato. Sí, pero te vas a ser responsable del gatito. Vas a estar limpiando donde se haga el gatito, el perrito. Lo vas a bañar en tiempo y cuando le toque, cuando ya sienta que huele a perro, ya lo tienes que bañar. Y es un compromiso. Entonces, si tú quieres regalarle a tu hijo, a tu hija, una mascota, antes de dárselo, tienes que darle ciertas recomendaciones y sobre todo responsabilidades con la mascota. O sí, así no se puede. Patito, saludos a la familia Chay de la O, que nos escuchan en la colonia Atasta. Bendiciones para ustedes, muchachones. Arriba la colonia Atasta. Se me sube el colesterol, me piden la canción acá en el oído. De verdad, de repente cuando comemos muchas cosas así, si se alborota el colesterol. ¡Claro que se alborota! Ya cuando sientes que te duele mucho la cabeza, que te duele la parte de atrás y que estás así como que las manos entumidas y todo este rollo, aguas con eso, aguas con

Y es que de verdad, muchachones, de verdad, en este caso, si tienes así como que todas estas molestias, tienes que ir al médico. Tienes que ir al médico a hacerte tus análisis. Porque si no, imagínate. Luego se puede complicar y terminamos muy mal en la zona. Y es que de repente siempre que, ay, que te falta el aire, tienes dolor, cansancio en las piernas y pues sientes que se te entumen los brazos. Entonces, aguas con eso, te duele la cabeza. Cuando duele la cabeza, no nada más es que te duele la cabeza, ¿sí? Hay que checarse, muchachones. Hay que checarse, por favor. Vámonos a una pequeña pausa y continuamos con mucho más. Sí, hay que cuidar las mascotas. Me dice por acá Patito, tengo dos perritos y sí, efectivamente los cuidamos. Es que hay que cuidarlos, hay que estar muy pendiente de ellos. Ay, muchísimas. Ay, van a desayunar una rica flauta, eso se ve riquísimo. Provechito, provechito. Pausita, volvemos.

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18: Las 10 con 55 minutos.

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5: Las 11 con 6 minutos.
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0: 9931-2909-33. Continuamos ahora con el show del Perico. Sin el Perico, sigue de vacaciones, pero aquí estamos cuidando el changarro, muchachones. Esperamos mensajitos, llamaditas, claro que sí, al 9931-2909-33. Soltamos llamadita, vamos a ver, aquí tenemos en la línea, ¿quién está por este lado? Hola. Hola, hola.
1: Papito, buenos días, ¿de quién andamos a la escucha?
0: Hola, ¿con quién tengo el gusto?
1: Con Isidro.
0: Hola, Isidro, ¿de dónde me llamas, mi rey?
1: De acá, de Teapa, Tabasco.
0: Arriba, Teapa, qué bueno, mi rey, que estás con nosotros, tú dime, ¿qué te ayude, qué te sirvo?
1: Por ahí, para saludar y mandarle besos a mi niña Jimena.
0: ¿Dónde nos escucha Jimena?
1: En lo que es la Villa Bonaldama.
0: Ah, ok, perfecto. ¿Cuántos años?
1: 7 añitos.
0: Ah, ok.
1: ¿Para de Jimena? Igual forma, el día de hoy mi suegro Lorenzo Martínez Hernández cumple 61 años y a ver si me puedes apoyar con mañanita.
0: Ok, ok. Él también nos sintoniza en Teapa.
1: Así es.
0: Ok, perfecto. Bueno, pues les ponemos las mañanitas. Claro que sí, un gran abrazo para todos ellos. ¿Con qué canción te complazco, mi rey? Aparte de las mañanitas.
1: Ah, si se puede, mi querido viejo.
0: Mi querido viejo, claro que sí, mi rey. Te la ponemos en un ratito más. Muchísimas gracias, cuídate mucho y hasta Teapa suena.
1: La que buena.
0: Eso. Oigan, de verdad, muchas, muchas felicidades a todos los cumpleañeros del día de hoy.

mañanitas. Muchísimas, muchísimas felicidades. Esperando que las sigan pasando bonito, que disfruten este día y que sean consentidísimos. Sí, siempre, porque hay ocasiones que, ay, no, que cayó lunes. Muchos lo celebran el domingo, el día anterior, y se reúne la familia y pues ya. El lunes pues ya están así como que con el recalentado de lo que quedó. Digo, si es que queda, porque...

0: 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Vienes mi amor platónico. Dice, saludos, nos escuchan desde Cancún. De verdad, así que saluditos. ¿Cómo te llamas, mi rey? Gracias porque nos sintonizas. Un gran abrazo para todos ustedes. Besotes, besotes. ¿Sabes qué? Hace muchísimos años, cuando era una morrilla, visité Cancún. Y de ahí, no sé, pero sí, algún día quiero tener el privilegio de irles a visitar. Llevar a mi familia, claro que sí. Y cómo no, encontrarme con ustedes. ¡Arriba, Cancún! 99-31-29-09-33. Vamos a ver a quién tenemos en la línea. ¿Quién está por este lado? ¡Suéltalo!
1: Hola, Patito, soy yo otra vez.
0: Dígame usted, mi querido Freddy.
1: Nada, que te seguimos escuchando porque vea que somos fieles. ¡Qué buena!
0: Eso,
1: la
0: así la me gusta. Así me encanta.
1: Oye, ahí para que me ayudaste el rato, mandarle el saludo a la modista Noli, hasta Cárdenas.
0: Ok, hasta Cárdenas, ahí va el saludo.
1: Y a todos, ahí los del grupo de Tóxica y Tóxico, a Fabi, a Marte, ajá, a Bárbara, a Charito, a todas las niñas, a doña Leonora Costa y a doña Palmira, hasta allá de Paraíso y Edito.
0: Ah, ok, ok, hasta Paraíso, entonces el saludo, mi rey.
1: Que ya siempre están esperando, oye.
0: Au.
1: ¿Será que va a regresar mi amiga la Lolita y no va a regresar?
0: ¿Por qué? Sí va a regresar, claro, es que sigue de vacaciones.
1: Estamos extrañando, porque sí, ya estamos organizando un plantón ahí para cerrarlo por fin ya.
0: No, ella va a regresar, primeramente Dios, va a regresar, créanme que sí.
1: Sí, ya están especulando muchas cosas, que está enferma, que se va a casar, que ya se lanzó la boda en la luna de miel.
0: Ay, cómo son bárbaras.
1: ¿Cómo es?
0: No, pero sí va a regresar, mi niña preciosa va a regresar, claro que sí, hay que tener pues la confianza de que va a regresar muy pronto, ella sigue pachangueando.
1: Ah, bueno, que la disfruten, le mandamos saludo ahí. Eso. Sabe que lo queremos mucho, le extrañamos.
0: Claro que sí, ahí está el saludito para mi querida Jenny Moreno, la Lobita. Muchísimas gracias, mi rey.
1: Oye, una canción ahí, pónmela, pero me la pone, porfa.
0: Oh, luego la toxicidad, Dios mío.
1: Queremos ya Nieve de Enero.
0: Nieve de Enero, perfecto, te la pongo. Muchísimas gracias, cuídate mucho, ya suena.
1: ¡Vamos a de beso!
0: ¡Eso!
1: ¡Ay, qué buena! ¡Con Pati Torres, la Pati Torres!
0: A ver, ¿qué nos dice por acá? Saluditos, Patito, bendiciones. ¿Me podrías poner la canción, la de... ah, que me maten las penas de Pancho Barraza? Oh, esa canción está buenísima, buenísima. Claro que sí, saluditos a nuestros paisanos que están allá del otro lado. Los que nos sintonizan en algunas partes de la República Mexicana, muchísimas gracias. Les mandamos un cálido abrazo. Gracias por preferirnos. Gracias porque están ahí en la aplicación. Se meten a la app www.radionucleo.com. Ahí se van, bajan hasta donde dice qué buena 89.3, allí le pican y listo, nos estamos sintonizando, ahí nos pueden llevar en su tablet, en su computadora, a donde quieran llevarnos, ahí llévenos siempre con ustedes, ahí sobre todo y en el móvil, por supuesto. Bueno, muchachones, nos vamos a una pequeña pausa, el tiempo me come. Aquí suena la qué buena.
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12: Las 11:18.
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5: Mañana con 21 minutos, 11:21. 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
12: 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Las 11 con 23 minutos.
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0: 11:24, continuamos en la Qué Buena 89.3 Villa Hermosa. Saluditos al señor Ever Alcudia Ábalos. Ahí está trabajando y él le manda saludos a su esposa y a sus hijos. Gracias, gracias por supuesto. Saludos también a la Palomita. Acá nos manda saluditos. Gracias. Cuídense mucho, cuídense mucho. 99-31-29-09-33 Muchachones, muchachones. Vamos a ver, aquí tenemos en la línea. ¿Quién está por este lado? 3, 2, 1, suéltalo. Hola.
1: Hola, buenas tardes, preciosa.
0: Hola, muy buenas tardes. ¿Con quién tengo el gusto?
1: Habla Toño.
0: Toño, ¿de dónde me llamas, Toño?
1: De aquí, de Tierra Colorada.
0: Ok, pues dime, mi rey, ¿en qué te ayudo, en qué te sirvo?
1: A ver, una rolita, por favor.
0: ¿Cuál quieres, mi rey?
1: La troca del moño negro.
0: La troca del moño negro, claro que sí. ¿A quién le vas a mandar saluditos?
1: Pues a toda la raza de acá de Tierra Colorada.
0: Eso, pues ahí está el saludo, mi rey. Claro que sí, te ponemos tu canción en un ratito más. Muchísimas gracias, cuídate mucho, allá suena.
1: La Qué Buena.
0: Eso. Ay, ay, ay. Saluditos, Patito, desde Mérida, Yucatán. Te escuchamos en el fraccionamiento Los Héroes, en la pollería Manolo. Saludos a Fernando. Dile que se pone a trabajar. Oye, Fernando, por favor, Fernando. Aliña bien los pollos, Fernando. Oye, ¿no les ha pasado de que de repente... pues a veces no se apuran. Y a veces, en algunas ocasiones nos ha tocado de que a veces nos dan así como que con plumas. Y no se cercioran de lavar bien el pollo y de repente lo vas a cocer y ya te sale una pluma volando. No, hay que aliñar bien los pollos. Pero sé que en el caso de ustedes, no, arriba Mérida de Yucatán, allá en Pollería Manolo, ustedes sí los aliñan bien, nada más que este muchacho no se apura. Fernando no le echa ganas. Te presta el machete para que le dé unos planazos y se apure. Un gran abrazo para todos ustedes, Patito, soy Pepe.

No, no, no, que viste una combi. Ah, ah, sí, puede ser. Sí, es cierto, sí, es cierto. Allá andan los animales de la Qué Buena. Allá en Jalpa de Méndez. ¿Qué dice por acá? Patito, bendecido día. Me puedes complacer con la canción del Sacapetróleo. Aquí suena la Qué Buena, hermoso.

0: tenemos un audio, vamos a reproducirlo. Suéltalo, suéltalo. A ver, ¿lo soltamos o no lo soltamos? Ay, se va. Ay, espérame, espérame, espérame tantito. Ahí está, ahí está, ahí está, ahí está, saludo, ahí está. Suéltalo, suéltalo.
1: En el Taxi 665, te ando escuchando tu programación.
0: Eso.
1: Tan linda y bonita. Excelente día. Buenas canciones que estás poniendo, ¿eh?
0: Eso.
1: Soy Juan Carlos, aquí te vengo escuchando. Oye, ponme una melodía ahí de Capaz de la Sierra, Mi Credo.
0: Mi Credo, claro
1: aquí
0: que sí.
1: Aquí andamos modulando, modulando y escuchando tu gran programa.
0: Eso.
1: Saludos, palomita, a todo el grupo. ¡Ánimo!
0: Eso, saluditos, mi rey, bendiciones, qué bárbaro. Ahí está el saludo, están trabajando estos hombres con todo, con todo. Dice por acá, quiero felicitar a mi hermano Julio César Mayo Osorio, que está cumpliendo años.

0: muchachos, vámonos con más buena música, pero después del corte. El tiempo arrasa. Pausita, volvemos.
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3: Las 11 con 42 minutos.
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10: Las 11 con 50 minutos.
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0: 11 del día con 59 minutos, 11 con 59. El que todavía tenga a su padre, valórenlo, cuídenlo. Porque el que ya no lo tiene, lastimosamente y lamentablemente, esas canciones hieren en lo más profundo del corazón. Si hoy tienes el privilegio y la dicha de tenerlo, cuídalo. Dale mucho amor. Porque tú no sabes todo el esfuerzo que ellos vivieron, todos los sacrificios que ellos pasaron por darnos la vida que hoy tenemos.
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9: Las 12 con 5 minutos.
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familia Cámara Damasco. Allá nos sintoniza Gerardo, Gerardo Reyes, del pueblo querido de Aztapa. Claro que sí. Saluditos en especial a la nena, a la preciosa Nazaret González. Cámara, qué hermoso hablas, preciosa. Y te tengo una canción que es especialmente para ti, que sé que te va a gustar. ¡Eso! Así que saludos. Ellos todos los días nos sintonizan, ¿eh? Muchísimas gracias. Un gran abrazo para todos ustedes. Están todos los días también. Ahí nos cuenta el señor... que siempre, siempre, siempre su mamita está ahí escuchándola. ¡Qué buena! Y eso es un privilegio para nosotros que siempre, siempre nos acompañen. ¡Ahí voy, mi rey! Luego, luego la toxicidad, ¿eh? Es que esos mis vecinos son tremendos. ¡Arriba la Huasteca! ¡Qué bárbaro, muchachones! Muchísimas gracias. Te pongo en un ratito. Espérame tantito. Voy para allá. No se me desespere. Usted cálmese, por favor. ¿Quiere por acá la de los Bookies? Requiéreme. Sí, claro. Con mucho cariño se la ponemos. Vámonos entonces con esta cancioncita que va para la princesa Nazaret González. Cámara, arriba Aztapa. Y esto es para ella porque sé que le va a gustar. Vámonos con musiquita.

0: Está bien rico, ¿no?
1: ¡Sí!
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2: relajado, relajado.

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17: Las 12 con 13 minutos.
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0: 12 del día con 13 minutos, 12 con 13. Continuamos en la Qué Buena, 89.3, Villa Hermosa. Ay, muchachones, que dicen que por ahí que está muy fuerte el calor. Y me manda la foto de la maquinona esa que parece un trailer, un tractor, no sé. Uy, pero qué cosas tan grandes hay allá, ¿eh? Qué bárbaro, calorcito. Hay que disfrutar el calor porque luego van a venir la lluvia, no vamos a creer. Nada de eso. Pero bueno, un gran abrazo para todos ustedes, muchachos. Y es que yo creo que ya es tiempo de estrenar. Ya es tiempo de estrenar porque yo te voy a decir algo. Ya es bueno de que cambies ese carro que ya no te funciona. Que ya se le rompe aquí, que se le rompe allá, ya las puertas se te caen, andas con la media puerta, te tienes que bajar del otro lado. No, díganselo a la patito, pero ya vamos a cambiar próximamente a un auto. Un auto porque ¿saben qué? 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
1: 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Gracias por recibirnos aquí, por darnos el espacio para poder promocionar lo que es nuestros vehículos de la marca Chevrolet. Como comentabas, nosotros tenemos planes de financiamiento de 1 hasta 6 años, es lo máximo, desde el 10% de enganche. 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
0: 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Pero no quiero arriesgarme a vender mi coche a otro lado, sino que puedo, con entregar mi coche, sé que voy a tener una oportunidad de obtener un coche nuevo. Y es algo muy interesante, porque algo que te voy a decir, mi querido Alfonso, es de que muchas personas tienen sus coches, a pesar de muchos años, los tienen en muy buenas condiciones.
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0: y dice
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0: 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A pesar de que tiene sus años, está en muy buenas condiciones, y entonces sí puedo obtener, pues, algo para que me va a ayudar a que yo pueda sacar el otro.
1: 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Entonces, pues, ahora puedes estrenar sin descapitalizarte. Porque
0: claro,
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0: Ah, ok.
1: Y le das tu primer viaje a tu vehículo, salir con la familia o cualquier cosa que tengas que hacer en tu casa, pues ya no te descapitalizas porque nada más vas a dejar tu auto a cuenta.
0: Claro, o sea, dejas el viejito y te llevas el nuevo.
1: Así
0: no vayan
1: es.
0: A hacerlo así con las esposas, mujer, hombres, que cambien a la pobre mujer y se vayan con la nueva. No, en este caso son vehículos, porque hay uno que va y tira a la pobre mujer del proceso, como son unos ingratos. Pero aquí no, el coche del proceso nos va a ayudar a obtener algo mejor, porque nos va a servir a la economía, pues, del lugar, porque obviamente tiene un coche, pues, nuevo. Sabemos que vamos a economizar gasolina, sabemos que no vamos a estar visitando cada rato, pues, en ese caso, el taller, porque siempre que tienes una cosa, que si ya la puerta ya no abre, que si el cristal ya no sube, y muchas cosas. Aquí nos saluda nuestro querido Miguel Estrada. Él dice que te manda saludos porque contigo sacó su coche, ¿te imaginas?
1: A la orden, Miguel.
0: Pues aquí está, mira, aquí está. Gracias, Miguel Estrada, porque nos saludas. Y pues, ¿qué coche sacaste, Miguel? Cuéntanos el chisme, porque bueno, siempre queremos saber. Oye, pero cuéntanos más de pues, en este caso, la concesionaria Chevrolet. ¿Cuáles otros vehículos manejan, aparte de la Aveo?
1: Tenemos ahorita lo que es un fuerte impulso en ventas en lo que es nuestra Chevrolet Group, que es una camionetita, bueno, nuestra primera SUV, digamos, entrando en nuestro portafolio de SUV o de camionetas, es nuestra primera en la lista.
0: Ok.
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0: Bueno, excelente, nos encanta la idea de saber de que vamos a tener seguro, porque típico, ¿no? Ya ahorita no puedes salir a ningún lado si no llevas su seguro, ¿no? Y eso de estar pagando el seguro, voy a decir que te desembolsa bastante y te ves apretado al mes, ¿eh? Pero bueno, imagínense que nuestros amigos de Chevrolet nos tienen entonces promociones. Dice nuestro querido Miguel Estrada que es que, pues, contigo lograron obtener el Aveo.
1: Sí, el Aveo.
0: Ay, ya se acordaron de ti, Miguelito.
1: Ya se acordaron de ti.
0: Pues gracias, Miguelito, porque te reportas y porque obviamente están con nosotros siempre. 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
0: Excelente, pues ahí están, muchachones, ahí está la invitación para que ustedes vayan, des una vuelta. Nuestro amigo Alfonso ahí va a estar para atenderles. Si ustedes llegan, él les va a mostrar los vehículos que ustedes quieran. Se pueden sentar, pueden tocar el coche. Si quieren ustedes la prueba de manejo, la pueden obtener. Sobre todo es esto porque dicen, no, es que yo quiero sentir cómo se siente andar en una cosa de esa. Ah, pues yo quiero un camionetón. Bueno, súbete, siéntelo y pues a lo mejor te animas con algo mucho, mucho más grande. Lo que tú decidas, todo de acuerdo a tus posibilidades, a tu alcance, y ellos se acoplan siempre, siempre a lo que pues tenemos ahí, el deseo de crecer, de avanzar y por supuesto tener un vehículo nuevo. Pues muchísimas gracias, mi querido Alfonso. 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
0: Ahí está, muchachones. Pues nos vamos a una pequeña pausa y vamos a continuar con mucho más. Gracias a todos ustedes por estar aquí y gracias a Miguel por estar pendiente y cuando nos

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1: Del día con 27 minutos, 12 con 27. 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
3: 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Las 12 con 28 minutos.
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5: Las 12 con 37 minutos.
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8: Ay, chécalo si no te acomodas, porque ya regresa la pura verdura en el caldo. 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

0: 12 del día con 42 minutos, 12 con 42. 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
2: Las 12 con 47 minutos.
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10: Las 12 con 53 minutos.
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2: 1:08 p.m, 1:08. Continuamos en la Qué Buena 89.3 Villahermosa.
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2: Nos quedamos con Grupo Indio.
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0: 13 minutos, 1:13. 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
2: La 1:14.

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3: 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La una con 23 minutos.
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1: La una con 37 minutos.
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2: La Una con 47 minutos.
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1: Una de la tarde con 50 minutos, una con 50. Vamos a disfrutar a Intocable con esto que es tan bello. Y es tan bello que tú estés aquí con nosotros. Que siempre, siempre nos prefieras. Muchísimas gracias. Yo te agradezco mucho que me hayas acompañado en gran parte de este hermoso día. Y que todo marche bien. Ha llegado el momento de despedirme. Muchísimas gracias por haberme acompañado. Ha sido un placer haber estado contigo en este hermoso día. Cuídense mucho. Nos escuchamos mañana. Mañana estaré con ustedes. No, no se me ponga triste. Tranquilo. Mañana estaré de regreso. Esta canción es hermosa. Nos hace vibrar el corazón. 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
11: La 1:56.
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10: Las 2:03.
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10: Las 2 con 14 minutos.
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0: Gracias, muchas gracias, Patito, allá en los controles técnicos, dirección artística, la buena, Patito, ya, pónganle, cámbiale, ya no se llame la que buena.
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0: Radio Patito. Oigan, ¿verdad? Le va a alcanzar para varios celulares a la Patito en estos días. Ya, Pati, ya, por favor, deja ese celular viejo y escucha lo que te vamos a contar. 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
3: 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Las 2:26.
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1: 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Nosotros nos vamos a ir a la pausa. Regresamos en un momento, transmitiendo para todos desde MacroPay, aquí en Avenida Pino Suárez, esquina con Pedro, con Pedro C. Colorado, donde suena
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0: Tito allá en la cabina de la que bueno 89.3 de tu FM. Oigan, refrescó. Gracias por las aguas. La pava nos trajo agüitas, ¿eh? Gracias. Ya le vamos a decir también gracias.
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1: Vamos nosotros a una pausa, te vamos a seguir contando más beneficios de venir a MacroPay, pero hacemos una pausa y regresamos desde MacroPay, donde suena
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8: Las 2 con 55 minutos.
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1: 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Nos vamos desde MacroPay. 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
4: Las cifras del INEGI confirman una realidad alentadora para la entidad. Tabasco experimenta un crecimiento económico sostenido de un solo dígito, rondando un sólido 5%, impulsado de manera equilibrada por los sectores primario, secundario y terciario. De acuerdo con el presidente de la Canacintra Tabasco, Alejandro Frías Díaz, este avance productivo debe servir como el trampolín definitivo para abrir las puertas del mercado a las nuevas generaciones, garantizando que el dinamismo industrial no deje a nadie atrás. El principal reto que acompaña a esta bonanza es la urgencia de fortalecer las facilidades laborales para el talento emergente. Cada año, cientos de jóvenes egresan de las universidades y centros de estudios técnicos con la expectativa de integrarse al aparato productivo local. Existe un compromiso social impostergable que deben asumir en conjunto la iniciativa privada y las instituciones para asegurar oportunidades de empleo inmediatas en el territorio tabasqueño. El crecimiento económico actual debe ser el imán que retenga la inteligencia y la fuerza laboral de nuestra juventud, evitando la fuga de cerebros hacia otras regiones. Si queremos un Tabasco industrial fuerte, el flujo de capital público debe ser tan ágil como el empuje de sus sectores productivos. Hasta el siguiente comentario.
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0: Las 3 con 12 minutos. 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
9: Las 3 con 22 minutos.
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3: Las 3 con 35 minutos. 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
1: Las 3 con 45 minutos. 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
9: Las 3 con 55 minutos.
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2: Las cifras del INEGI confirman una realidad alentadora para la entidad. Tabasco experimenta un crecimiento económico sostenido de un solo dígito, rondando un sólido 5%, impulsado de manera equilibrada por los sectores primario, secundario y terciario. De acuerdo con el presidente de la Canacintra Tabasco, Alejandro Frías Díaz, este avance productivo debe servir como el trampolín definitivo para abrir las puertas del mercado a las nuevas generaciones, garantizando que el dinamismo industrial no deje a nadie atrás. El principal reto que acompaña a esta bonanza es la urgencia de fortalecer las facilidades laborales para el talento emergente. Cada año, cientos de jóvenes egresan de las universidades y centros de estudios técnicos con la expectativa de integrarse al aparato productivo local. Existe un compromiso social impostergable que deben asumir en conjunto la iniciativa privada y las instituciones para asegurar oportunidades de empleo inmediatas en el territorio tabasqueño. El crecimiento económico actual debe ser el imán que retenga la inteligencia y la fuerza laboral de nuestra juventud, evitando la fuga de cerebros hacia otras regiones. Si queremos un Tabasco industrial fuerte, el flujo de capital público debe ser tan ágil como el empuje de sus sectores productivos. Hasta el siguiente comentario.
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2: Las 4 con 38 minutos.
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1: Las 4:56.
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6: Las cifras del INEGI confirman una realidad alentadora para la entidad. Tabasco experimenta un crecimiento económico sostenido de un solo dígito, rondando un sólido 5%, impulsado de manera equilibrada por los sectores primario, secundario y terciario. De acuerdo con el presidente de la Canacintra Tabasco, Alejandro Frías Díaz, este avance productivo debe servir como el trampolín definitivo para abrir las puertas del mercado a las nuevas generaciones, garantizando que el dinamismo industrial no deje a nadie atrás. El principal reto que acompaña a esta bonanza es la urgencia de fortalecer las facilidades laborales para el talento emergente. Cada año, cientos de jóvenes egresan de las universidades y centros de estudios técnicos con la expectativa de integrarse al aparato productivo local. Existe un compromiso social impostergable que deben asumir en conjunto la iniciativa privada y las instituciones para asegurar oportunidades de empleo inmediatas en el territorio tabasqueño. El crecimiento económico actual debe ser el imán que retenga la inteligencia y la fuerza laboral de nuestra juventud, evitando la fuga de cerebros hacia otras regiones. Si queremos un Tabasco industrial fuerte, el flujo de capital público debe ser tan ágil como el empuje de sus sectores productivos. Hasta el siguiente comentario.
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10: Las 5:08.

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2: Las 5 con 26 minutos.
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3: Las 5:35.
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2: Las 5 con 43 minutos.
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8: Las 5 con 53 minutos.
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